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0: y de veras, muchas gracias por esperarme tanto. La verdad es que están muy bien correspondidos, pero
1: yo escucho.

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En el día a día corremos detrás del trabajo, detrás de las deudas, detrás de los compromisos. Y muchas veces dejamos para el final lo más importante, nuestra vida espiritual. Hay que buscar a Dios. Y buscar a Dios no es un acto de desesperación para cuando las cosas salen mal. No, Señor. Buscar a Dios es una necesidad diaria para mantener el rumbo de nuestras vidas. Cuando tú apartas un momento para orar, para hablar con Él en silencio, no cambias la mente de Dios, cambias tu propio corazón. Mi amigo, mi amiga, en medio de un mundo lleno de ruido, bájale el volumen al entorno y busca a Dios. Busca a Dios. Ahí, en esa intimidad, búscalo, porque vas a encontrar la fuerza y la dirección que ninguna estrategia humana te puede dar. Busca a Dios, acércate a Dios. Que Dios te bendiga inmensamente y que tengas un hermoso día agarrado de la bendición de Dios. Recuerda que Dios es bueno.

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1: Las 4 de la mañana, 3 minutos, son las 4 de la mañana, 3 minutos. ¿Qué tal, oyente? Feliz despertar, feliz amanecer a toda nuestra audiencia en la ciudad de Montería y el departamento de Córdoba. Como de costumbre, reciban el cordial saludo del equipo ganador de Olímpica Estéreo. Ricardo Mejía, Gerardo Torres, el pupilo, DJ Franco, y este servidor Néstor Cueto Guzmán. Le decimos adiós, padre, gracias por este maravilloso despertar. A ustedes, oyentes, decirles que cada mañana es un regalo divino, una nueva oportunidad para llenar el día de esperanza y gratitud. Que este nuevo día esté iluminado por la paz y el amor de Dios, guiando cada paso con sabiduría y fortaleza. Recibe este hermoso amanecer como un regalo especial de Dios. Es una oportunidad de oro que tienes en el día de hoy para completar lo que ayer no pudiste terminar. Este día no va a regresar nunca, así que por favor no lo desaproveches con una salida en falso, sin ninguna salida en absoluto. Recuerda que hemos venido al mundo a triunfar, no a fracasar. Adelante, este día te pertenece.

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0: Las 4 de la mañana, 5 minutos, son las 4 de la mañana, 5 minutos, mucha atención. 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
0: De luto, la pelota chata, el veterano jugador Gualberto Dimey, conocido como el Zorrita, murió durante un torneo en el Campano. La jornada deportiva terminó en tragedia ayer domingo luego de que un veterano jugador de la pelota chata falleciera tras sufrir una emergencia de salud mientras participaba en el torneo que se realizaba en el Campano. El deportista alcanzó a participar en el primer episodio del encuentro como lanzador y, de acuerdo con el testimonio de uno de sus compañeros, antes de ingresar al terreno de juego habría manifestado que no se sentía bien y que experimentaba una sensación extraña. Pese al malestar, decidió participar en el partido. Sus compañeros comenzaron a notar que algo no estaba bien debido a que su desempeño era diferente al habitual. Es un pelotero como pitcher muy efectivo y dio 3 bases por bola. Ahí se da uno cuenta enseguida de que algo no estaba bien, relató uno de los jugadores que presenció lo ocurrido. Se desplomó después de salir del terreno de juego. Minutos después de terminar su participación como lanzador, el veterano jugador se dirigió al dugout mientras otro compañero asumía su posición en el montículo. Poco después, quienes se encontraban en el escenario deportivo observaron que el hombre se desplomó. Los presentes acudieron de inmediato para auxiliarlo. Una médica que se encontraba en el lugar comenzó a practicarle maniobras de reanimación mientras se organizaba su traslado de urgencia a un centro asistencial. Según el relato de los testigos, el jugador presentaba un pulso débil y no respondía adecuadamente a los estímulos durante la atención médica. Ante la gravedad de la situación, fue trasladado rápidamente en un vehículo hacia un centro médico. Sin embargo, pese al esfuerzo realizado por auxiliarlo, habría llegado sin signos vitales.
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0: Las 4 de la mañana y 7 minutos son las 4 de la mañana, 7 minutos. 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
0: Hayan sin vida joven de 17 años que habría desaparecido en el río Sinú. La búsqueda de un joven adolescente de 17 años que había desaparecido en las aguas del río Sinú terminó ayer domingo 9 de agosto con el hallazgo de su cuerpo en jurisdicción de Tierra Alta, departamento de Córdoba. La víctima fue identificada como Juan Pablo Ateortúa Vargas, de acuerdo con la información conocida por las personas que se encontraban en ese sector y los pescadores de la zona, quienes localizaron el cuerpo hacia las 9 de la mañana en la playa del sector del Barro Blanco. El hallazgo se produjo aproximadamente a 800 metros donde había sido visto por última vez. Según las versiones preliminares, Juan Pablo se encontraba bañándose durante la tarde del sábado 8 de agosto en el sector de la Ronda del Sinú cuando desapareció de las aguas.
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0: 4 de la mañana, 9 minutos, son las 4 de la mañana, 9 minutos, Olímpica Estéreo informa.
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0: Tremenda pelotera en Colegio de Moñitos dejó a estudiantes de 15 años con grave lesión en el ojo derecho. Un adolescente de 15 años sufrió una grave lesión en uno de los ojos luego de verse involucrado en una confrontación ocurrida en la institución educativa a las mujeres. Este centro educativo está ubicado en la zona rural del municipio de Moñitos, en el departamento de Córdoba. El hecho se habría registrado el pasado 28 de julio y afectó al estudiante de grado décimo, quien posteriormente tuvo que recibir atención médica especializada debido a la gravedad de las lesiones. Tras lo ocurrido, el menor fue llevado inicialmente a un centro asistencial en la ciudad de Montería, donde los médicos evaluaron su condición y sus familiares fueron informados sobre la pérdida de visión en el ojo afectado. Debido a la complejidad de su estado de salud, la familia decidió trasladarlo hasta Medellín para buscar atención especializada. Según el relato de sus allegados, los especialistas detectaron una infección que podría presentar un riesgo adicional, por lo que fue necesario practicarle una intervención quirúrgica.
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0: 4:10 son las 4:10. Olímpica Estéreo informa.
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0: Seguridad y movilidad durante el día de espacio público para disfrutar en la Avenida Primera. En el departamento de Córdoba, más exactamente en su capital, la Policía Metropolitana de Montería, a través de sus unidades de tránsito y transporte, fortalecieron la presencia institucional sobre la Avenida Primera durante la tradicional biciruta del día anterior. Este espacio, que cada domingo reúne a las familias, deportistas, ciclistas y comunidad en general para disfrutar de una gran actividad física, recreacional y de convivencia ciudadana. Durante esta jornada, los uniformados adelantan actividades de prevención, regulación y control de tránsito, garantizando así las condiciones de seguridad para quienes hacen uso de este corredor vial y promoviendo el respeto por las normas de tránsito y la convivencia entre todos los actores viales.
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0: 4:12 son las 4:12. 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
0: El departamento de Córdoba inició agosto con 2 muertes por suicidio. A esta se agrega una más en el municipio de Puerto Libertador. El departamento de Córdoba comenzó agosto con 2 casos de suicidio registrados en los municipios de Puerto Libertador y Chimá. Entre las víctimas se encuentra un adolescente de 14 años y un adulto mayor.

0: De inmediato se dirigieron hasta el inmueble. Posteriormente, la adolescente fue trasladada al Hospital Divino Niño, donde el personal médico confirmó que no presentaba signos vitales. El segundo caso se reportó en el municipio de Chirú. Este caso fue reportado en el corregimiento de Palmital, zona rural de esta comunidad, donde un adulto mayor de apellido Díaz fue encontrado sin vida en su vivienda. Los familiares indicaron que al lugar llegaron en las horas de la mañana y dieron aviso de inmediato a las autoridades para que posteriormente se desplazaran hasta esa zona y poder realizar la inspección técnica correspondiente y coordinar el traslado del cuerpo. Los dos casos son los primeros reportados durante el mes de agosto en el departamento de Córdoba y elevan a 42 la cifra de las personas que deciden quitarse la vida en este departamento.
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0: 4:14 son las 4:14 Olímpica Estéreo informa.
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0: Estarían manipulando un arma y uno murió. Un disparo accidental de escopeta cobró la vida de Rafael Santos Morales Yepes, de 22 años de edad, en una finca en la zona rural entre Colombó y El Viajano. El joven, oriundo de Soledad Atlántico, manipulaba el arma con dos acompañantes cuando se produjo el fatal incidente. La Policía Nacional investiga los detalles para determinar la responsabilidad. De acuerdo con la información que se pudo obtener el día anterior, a la morgue del hospital de esa localidad fue ingresado el cuerpo sin vida de Rafael Morales Yepes, de tan solo 22 años de edad, quien falleció producto de un disparo que recibió al parecer de manera accidental. Las autoridades fueron alertadas de que en una finca ubicada del kilómetro 34 entre los corregimientos de Colombó y El Viajano, zona rural de ese sector, se habría presentado una persona lesionada con arma de fuego tipo escopeta, que era necesaria una ambulancia, por lo que Morales Yepes fue ingresado al centro médico, pero nada pudieron hacer por salvarle la vida. Sobre los detalles de este hecho, poco se pudo conocer, pues se dice que la hoy víctima se encontraba junto con otras dos personas de nombre César y Jonier, quienes estarían manipulando el arma de fuego cuando salió el tiro impactado en la humanidad del joven. Las unidades de la policía adelantan las investigaciones de este caso.
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0: Las 4:16 son las 4:16. 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
0: Hay dolor en Puerto Libertador por el fallecimiento de la joven de 14 años de edad. La muerte de Luisa Negrete, una adolescente de 14 años, tiene consternada a la familia, también a los amigos, a los habitantes de Puerto Libertador en Córdoba, porque la menor fue hallada sin vida en su vivienda del barrio Palmira en hechos registrados el pasado viernes 7 de agosto. Según la información conocida, el compañero sentimental de la joven adolescente llegó hasta la vivienda y, al no tener respuesta pese a llamarla en repetidas ocasiones, habría logrado abrir la puerta con ayuda de un palo de escoba y al ingresar encontró a la menor inconsciente. Luisa fue trasladada de inmediato al hospital local Divino Niño de Puerto Libertador, donde el personal médico confirmó que ya no presentaba signos vitales. Por ahora, se desconoce oficialmente la causa de su muerte. Las circunstancias que rodearon el caso, que son materia de investigación, y se espera que las autoridades entreguen información que permita esclarecer lo ocurrido.
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0: 4:17 son las 4:17. 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
0: Mucha atención, acciones operativas contra el hurto fortalecen la seguridad en el municipio de CNT. La Policía Nacional capturó a dos personas y recuperó mercancía hurtada en el centro de CNT en un establecimiento comercial. De acuerdo con la información, la captura se realizó en flagrancia a dos ciudadanas por el presunto delito de hurto y la recuperación de varias prendas de vestir, al parecer, habían sido sustraídas del establecimiento comercial en ese municipio. Se pudo establecer, tras verificar la información con los comerciantes afectados, los uniformados procedieron a materializar la captura en flagrancia por el delito de hurto, tipificado en el artículo

0: 239 del Código Penal y a recuperar la mercancía consistente en 4 jeans masculinos, 2 jeans femeninos, 5 camisetas masculinas y un suéter femenino.
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0: 4 de la mañana, 18 minutos. Son las 4 de la mañana, 18 minutos. 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
0: Accidente que tuvo lugar en el trayecto que va de Montería a CNT, justo frente al Colegio Gimnasio Campestre, donde el conductor del vehículo de carga, al intentar evitar chocar con dos mujeres que cruzaban la vía de manera imprudente, perdió el control y terminó impactando contra un árbol, lo que causó graves daños en la cabina del camión. Como resultado del accidente, el conductor sufrió lesiones en una de sus piernas. Por el momento, se desconoce la identidad de las dos mujeres y han podido establecer si abandonaron el lugar tras el hecho. La comunidad, al igual que las autoridades, señalan la gravedad de esta conducta que por poco termina en una tragedia mayor.
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0: 4 de la mañana, 19 minutos. Son las 4 de la mañana, 19 minutos. 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
0: Un bus de transporte de turismo se incendió en la vía Montería Planeta Rica. El bus terminó envuelto en llamas la tarde de ayer domingo en la vía que comunica Montería con Planeta Rica, a la altura del sector Chaparral, generando alarma entre quienes transitan por este sector o corredor vial. De acuerdo con la información, el vehículo habría sufrido una avería en sus llantas. Al parecer, esta explotó y tras desprenderse habría golpeado el tanque del combustible, provocando la conflagración. Las llamas rápidamente se extendieron por el automotor mientras se alertaba sobre la emergencia registrada en este punto de la carretera. Hasta el momento se desconoce si alguna persona resultó lesionada como consecuencia del incendio. Las autoridades y organismos de emergencia trabajan también para esclarecer con exactitud lo ocurrido y verificar si hubo persona afectada.
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0: Las 4 de la mañana, 19 minutos, son las 4 de la mañana, 19 minutos, Olímpica Estéreo informa.
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0: Motociclista resulta herido en accidente de tránsito en la vía San Bernardo del Viento Moñitos. Una bicicleta o un motociclista resultó herido tras sufrir un accidente de tránsito a la entrada de La Rada, en la vía que comunica de los municipios de San Bernardo del Viento a Moñito. De acuerdo con la información preliminar, el conductor habría perdido el control de la motocicleta y terminó saliéndose de la vía, quedando a un costado de la carretera. Hasta el momento se desconocen las circunstancias exactas que provocaron el accidente, así como la identidad del motociclista. Se espera información oficial sobre su estado de salud y de lo ocurrido.
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0: La hora de las noticias. Son las 4 de la mañana, 21 minutos, 4 de la mañana, 21. Finaliza así el primer segmento informativo con los hechos más importantes para Montería y el departamento de Córdoba. 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La hora de las noticias, 4 de la mañana, 21 minutos.
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3: Las 4 de la mañana, 25 minutos, son las 4 de la mañana, 25 minutos. Amanecer en el Campo de Olímpica Estéreo, abrazando a esta hora de la mañana a todos nuestros campesinos, sobre todo la gente que está en los potreros desde bien temprano. Abrazo cordial para ustedes. La gente que está en el río Sinú también buscando la papita desde bien temprano. Gente que madruga haciendo el tinto, la aromática, preparando los alimentos, los fritos, arepa con huevo, empanada caribañola, los panzerotti, la papa bomba, el buñuelo, a los panaderos, bloqueros, bolleros, gente que madruga, conductores que a esta hora de la mañana ruedan por las carreteras del departamento de Córdoba en compañía de Olímpica Estéreo. Una noticia importante: el fenómeno del Super Niño pone en riesgo el agua en más de 558 municipios y sigue golpeando el campo colombiano. La ministra de Ciudad y Territorio ha anunciado y advierte que la región Caribe enfrenta un escenario complejo por la coincidencia de la sequía con los efectos que aún deja el frente frío de los últimos meses. La unidad de gestión de riesgo advierte que el fenómeno podría ser uno de los más intensos en 7 décadas. Con menor disponibilidad del preciado líquido para animales, cultivos y en especial 111 zonas de mayor complejidad. El fenómeno del Niño amenaza también el suministro del agua para el ganado y los cultivos en 558 municipios del país, de los cuales 111 enfrentan un riesgo alto. Esto, según el gobierno nacional y las proyecciones técnicas que advierten que este tipo de episodio podría convertirse en uno de los más intensos en los últimos 70 años. La Unidad Nacional para la Gestión de Riesgo prevé una reducción importante de las lluvias en las regiones andina, pacífica y el Caribe colombiano, lo cual incrementa la presión sobre las fuentes hídricas, la generación de energía y la producción agropecuaria. 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
1: Las 4 de la mañana, 44 minutos. Son las 4 de la mañana, 44 minutos. Es Olímpica Estéreo que te acompaña en este hermoso amanecer de hoy, lunes 10 de agosto de 2026. Ya viene amaneciendo en la ciudad de Montería y los oyentes se van reportando a través del WhatsApp Olímpico 325-36-1905. Don Manuel Nisperusa desde Villameniza se reporta ya en la sintonía a esta hora de la mañana. Buenos días, papás de la institución educativa El Dorado, de parte del profesor Naranjo. Buenos días para ustedes. Hola, buenos días, Olímpica. Dice, cordial saludo para felicitar a mi compañera que se encuentra de cumpleaños de parte de su familia y su hija Emma Sofía y José Marbello, pero no me dice el nombre de la cumplimentada. Hola, buenos días, Olímpica. Abrazo cordial para ustedes desde el barrio La Candelaria. Saludos en este nuevo día de la familia Pineda Berna, que estamos siempre escuchando Olímpica Estéreo. Buenos días, Olímpica. Amanece en el departamento de Córdoba y llega el saludo y la sintonía desde la vereda de Pueblo Regao. En especial para mis hijos Obeibar, Leonardo y Osman Mercado, lluvia de bendiciones de parte del popular Wilmer Mercado, que siempre está en la sintonía desde las 4 en punto de la mañana. Buenos días, Olímpica, gracias a Dios. Hoy es lunes, Johan Yarrasquiel. 24-7 allí con Olímpica Estéreo. Henry Gracia también se reporta a esta hora de la mañana en la sintonía en el móvil 2024 y todos los conductores MMB, Grupo Empresarial, rumbo al Sena por venir, oyentes olimpiquistas. Hola, buenos días desde Tierra Alta, Córdoba, para saludar a mi hija Natalia Vázquez, que la quiero mucho. Saludo para mi mamá, que la quiero, que la amo también. Abrazo cordial a esta hora de la mañana, Mari. Hola, buenos días, señores de Olímpica, lluvia de bendiciones para todo el personal que está en Interrapidísimo. Haider Viga, otro gallo que canta, porque el viejo que tiene ya no canta. Ok, listo. Oscar Ibáñez reporta sintonía desde Bogotá también a esta hora de la mañana. Wilfrido Mejía dice lluvia de bendiciones. Wilfrido Mejía Marzola en Villameliza y sus hermosas hijas o hijos, su familia, Sebastián, Santiago, Diego y la reina de la casa, Manervis Humanes Pinto, que Dios les bendiga. Hammer Angulo también se reporta a esta hora de la mañana con nota de voz que dice...
2: Bien, Néstor, buenos días.
1: Buenos días.
2: Ahí Hammer Angulo reportando la sintonía desde las Islas Baleares en Manacor, España, escuchando ya la mejor Olímpica Estéreo.
1: Muchas gracias.
2: Y a la vez saludar a mi hermano Leider Angulo ahí en Porreres, España, sintonizado también con la mejor Olímpica Estéreo. Gracias.
1: Hombre, muchas gracias a ustedes. Allá son las 10 de la mañana 47, acá las 4 de la mañana 47 minutos, desde Bogotá, Suba, La Gaitana, Neyve Romero, escuchando Olímpica Estéreo. Viejo Néstor, para saludar a Luz Marina Pimienta en las Manuelitas Sagún, está haciendo café, está haciendo el tinto. Abrazo cordial para ella. Lluvia de bendiciones para la familia Varilla Berrocal en Tres Palmas. Igualmente, reporta la sintonía desde la vereda Medio Rancho. Fiel oyente, soy colombiano, soy olimpiquista, soy Marcos Arteaga. Héctor Hernández dice de parte de Breiner en el barrio, saludos para la Cabra Loca en la Cunre. Abrazo cordial, buenos días. Lluvia de bendiciones a esta hora de la mañana, el señor Luis, Jorge Luis Salas Baza, en la empresa Metro Sinú. Buenos días también a esta hora de la mañana para mi esposa Francia Blanco en el barrio Los Nogales, de parte de su esposo, también de sus hijos. Hola, buenos días. Don Pablo Palmera se reporta desde Las Palomas.
3: Buenos días, Olímpica Estéreo, ¿cómo amanecieron? Ahí estás ahí, Palmera en Montería, Liliana Palmera en Montería, la tigresa, Lina Palmera en Montería, Mauricio Palmera aquí en Las Palomas, Luis Carlos aquí en Las Palomas, Ramona Palmera en el pueblito.
1: Muchas gracias, don Pablo Palmera. Lluvia de bendiciones para usted y su familia. Buenos días, Olímpica, para todos ustedes. Saludo para Karina Galarcio en Las Lomas. Muchas gracias, Santiago Lara dice, desde los Estados Unidos, para Noelín Cuevas, olimpiquista de corazón y no de presión. Luis Cordero, buenos días, para que me feliciten a Leanis Montalvo en Cieneguita, de parte de su tía Ledis y demás familia. Para acá me llega otro mensaje, dice, para el popular Quique Soto, el chaquetón de Interrapidísimo. Abrazo cordial a esta hora de la mañana, señores de Olímpica, desde las 4 y 20 de la mañana, en la sintonía J. Tubale. Ok, con mucho gusto. Gracias, lluvia de bendiciones. Salud y prosperidad para todo el personal de la planta de Postobón. Abrazo cordial para ustedes, muchachos, a esta hora de la mañana. Buenos días, bendiciones para todos los de Olímpica desde Tierra Alta, Córdoba. Les mando muchos saludos para mi hija Natalia Sofía Vázquez, mi hija querida Keila, que la quiero mucho, de todo corazón, en Tierra Alta. Abrazo cordial a esta hora de la mañana. Buenos días, Olímpica. Para felicitar a mi padre Manuel Cordero en Cieneguita, está de cumpleaños en el día de hoy, de parte de Luis Alfonso y toda la familia que lo quiere mucho, bendiciones. Santiago Lara dice, desde los Estados Unidos, para Noelín Cuevas, muchas gracias, olimpiquista de corazón, no de presión. Danilo Pérez, mi familia es olimpiquista en el Baral, Pueblo Nuevo. Buenos días, para saludar en Santa Lucía a Norfelina Castillo, a Germán Villadiego en Santa Lucía, desde Medellín, de parte de Carlos Girón. Buenos días para todos. Hola, Olímpica. Para todo el personal del barrio Calzón Bajito en el Campanito, en especial para Nata, abrazo cordial a esta hora de la mañana. Por acá me llega este mensaje que dice, buenos días, saludando a todo el personal del Mercadito del Sur, a Eileen Ochoa, que está ahí en la sintonía a esta hora de la mañana. Abrazo cordial también. Buenos días, Claudia del Toro. Abrazo para ti en este nuevo día. Ever Flores también se reporta en la sintonía. Dice, me gusta Olímpica. Soy monteriana, vivo acá en Venezuela y les estoy escuchando. Hola. Y honesto, hágame un favor, me recuerda el título de la canción que sonó antes de comenzar a hablar. Linda Morenita con los Betos Villa y Zabaleta. Más mensajes que llegan a esta hora de la mañana. Dice, buenos días, para saludar al docente Guillermo Pérez de la institución educativa Gaspar de Rodas en el Jardín Cáceres, Antioquia, de parte de sus exalumnos que le apreciamos y le recordamos con mucho cariño. Muchas bendiciones para el profe y su familia. Hola, buenos días, Olímpica. Abrazo cordial a esta hora de la mañana para mi padre Freddy Arrieta y Eva Morales en la vereda Arenal. Que Dios me los cuide hoy, mañana y siempre. Saludos a esta hora de la mañana también para el personal que va llegando allí a la terminal de transportes, a todos los conductores de taxi. Abrazo cordial, 4 de la mañana, 52 minutos, y a todos los cumplimentados en esta hermosa mañana en Olímpica Estéreo. Les cantamos así.

0: Son las 5 de la mañana, 10 minutos. ¿Qué tal, oyente? Feliz despertar, feliz amanecer para todos ustedes a esta hora de la mañana a través de Olímpica Estéreo 90.5. Les saludamos cordialmente en esta hermosa mañana, DJ Franco, Ricardo Mejía, Gerardo Torres y este servidor Néstor Cueto Guzmán. Según esta hora de la mañana, DJ Franco, buenos días.
1: Buenos días, señor director, compañeros, oyentes de Olímpica Estéreo. Gracias por estar en la sintonía de temprano. 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Feliz despertar.
0: A esta hora de la mañana, cordial saludo para todos nuestros oyentes en la ciudad de Montería y el departamento de Córdoba.

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0: Las 5 de la mañana y 11 minutos, son las 5 de la mañana y 11 minutos. Mucha atención, Olímpica Estéreo informa a esta hora de la mañana en los 90.5 de Olímpica Estéreo. 6 cabecillas de grupos armados fueron abatidos en operaciones en el Meta y Antioquia. Las acciones militares de las primeras 48 horas del nuevo gobierno también dejaron 4 capturas en Necoclí, permitieron incautar fusiles, armas y municiones. Mucha atención, Olímpica Estéreo informa.
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0: El presidente de la República, Abelardo de la Friella, confirmó que 6 integrantes de estructuras criminales

0: Y el Meta, hasta donde fueron desplegadas las tropas. Por otro lado, en Necoclí, Urabá, antioqueño, soldados de la séptima división del ejército en una operación conjunta con la Armada Nacional capturaron a 4 presuntos integrantes del componente financiero y del narcotráfico de la subestructura Gabriel Poveda Ramos del Clan del Golfo. En el procedimiento fueron incautadas armas, municiones y material de inteligencia.
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2: Son las 5 de la mañana, 13 minutos, 5 de la mañana, 13 minutos, Olímpica Estéreo informa.
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2: Un plan de amigos que terminó en tragedia. Mucha atención, hay conmoción en esta localidad del Alto Sinú, luego de que Juan Pablo Atertúa Vargas, de 17 años de edad, desapareciera en las aguas del río Sinú, a la altura de la Ronda del Sinú, entre los barrios Prado y Libardo López, luego de que ingresara a bañarse junto a otros amigos y no lograra salirse a la superficie. De acuerdo con el testimonio de personas que lo acompañaban, el joven se sumergió junto a otros bañistas y, en cuestión de segundos, desapareció entre la corriente sin que nadie pudiera auxiliarlo. Juan Pablo se caracterizaba por su pasión por el baile y formaba parte activa de un grupo de danza del municipio.
0: Las 5 de la mañana, 14 minutos, son las 5 de la mañana, 14 minutos, Olímpica Estéreo informa.
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0: Luto en la pelota caliente. Veterano jugador de softball Gualberto Dimé, conocido como El Zorrita, murió durante un torneo en El Campano. Una jornada deportiva terminó en tragedia ayer domingo luego de que el veterano jugador de la pelota chata falleciera tras sufrir una emergencia de salud mientras participaba en el torneo que comenzaba en El Campano. El deportista alcanzó a participar en el primer episodio de este encuentro como lanzador y, de acuerdo con testimonios de sus compañeros, antes de ingresar al terreno de juego había manifestado que no se sentía bien y que experimentaba una sensación extraña.
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2: Son las 5 de la mañana, 14 minutos, 5 de la mañana, 14 minutos, Olímpica Estéreo informa.
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2: Dolor en Puerto Libertador por el fallecimiento de una joven de 14 años. Atención, la muerte de Luisa Negrete, una adolescente de 14 años, tiene consternado a la familia, amigos y habitantes de Puerto Libertador, Córdoba. La menor fue hallada sin vida en una vivienda del barrio Palmira, en hecho registrado del pasado viernes 7 de agosto. Según la información conocida, el compañero sentimental de la adolescente llegó hasta la vivienda y, al no obtener una respuesta pese a llamarla en repetidas ocasiones, habría logrado abrir la puerta con ayuda de un palo de escoba. Al ingresar, encontró a la menor inconsciente. Luisa fue trasladada de inmediato al hospital local Divino Niño de Puerto Libertador, donde el personal médico confirmó que ya no presentaba signos vitales.
0: 5 de la mañana, 15 minutos, son las 5 de la mañana, 15 minutos, Olímpica Estéreo informa.
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0: Mucha atención, hallan sin vida joven de 17 años que había desaparecido en el río Sinú. La búsqueda de un adolescente de 17 años que había desaparecido de las aguas del río Sinú terminó ayer domingo en horas de la mañana tras el hallazgo de su cuerpo en jurisdicción de Tierra Alta, departamento de Córdoba. La víctima fue identificada como Juan Pablo Atertúa Vargas y, de acuerdo con la información conocida, pescadores de la zona localizaron el cuerpo hacia las 9 de la mañana en la playa del sector Barro Blanco, a unos 600 metros, donde fue hallado o donde fue visto el cuerpo por última vez.
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2: Las 5 de la mañana, 16 minutos, 5 de la mañana, 16 minutos, Olímpica Estéreo informa.
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2: Otro militar cordobés muere en Ucrania. Héctor Sebastián Cano Hernández, de 19 años de edad y natural de Tierra Alta, fue reportado por sus familiares como desaparecido en Ucrania tras ser víctima de un ataque con dron explosivo. Allegados indicaron que el cordobés había ido a buscar una oportunidad laboral y esto terminó en tragedia. El pasado 19 de mayo, Héctor Sebastián Cano Hernández salió de su hogar con destino a Bogotá, asegurándole a sus allegados que trabajaría como escolta. Sin embargo, el joven militar terminó trasladándose a Ucrania para sumarse al conflicto bélico entre Rusia Actualmente sus familiares enfrentan momentos de profunda angustia y hacen un llamado urgente a las autoridades nacionales e internacionales para ayuda humanitaria que permita agilizar la búsqueda y ubicación del cuerpo en el territorio extranjero.
0: Las 5 de la mañana, 17 minutos, 5 de la mañana, 17 minutos, Olímpica Estéreo informa.
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0: Montería intensifica la recolección de residuos para superar los puntos críticos.

0: La alcaldía de Monterrey y la empresa Urbacer avanzan en el plan de contingencia para atender diferentes sectores de la ciudad afectados por la acumulación de residuos sólidos. Las jornadas incluyen cuadrillas operativas y maquinaria especializada, esto con el objetivo de recuperar los espacios intervenidos y normalizar las condiciones de limpieza. La entrega de esta estrategia fue puesta en marcha luego de que la administración municipal solicitara reforzar labores de recolección de basura en distintos sectores de la ciudad y atención a aquellos lugares donde se habría registrado una concentración considerable de basura.
1: 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Son las 5 de la mañana, 18 minutos. 5 de la mañana, 18 minutos. 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Joven falleció tras accidente en la vía de la apartada Montelíbano. La vida de Sebastián Salazar Vergara, de apenas 18 años, terminó tras un grave accidente de tránsito registrado en la vía que comunica la apartada con Montelíbano. El joven se movilizaba en una motocicleta junto a otra persona cuando, según información preliminar, el conductor habría perdido el control del vehículo. Tras el fuerte accidente, ambos jóvenes resultaron heridos. Sebastián fue auxiliado y trasladado de urgencia a una ambulancia hacia un centro asistencial de Planeta Rica, mientras su acompañante también recibió atención médica. Pese a los esfuerzos por salvarle la vida, Sebastián falleció durante el traslado. La noticia causó dolor entre familiares, amigos y allegados en Montelíbano, mientras espera que las autoridades establezcan las circunstancias exactas en las que ocurrió el siniestro.
0: 5 de la mañana, 19 minutos. Son las 5 de la mañana, 19 minutos. 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
0: Tarifa de energía aumentaría la deuda acumulada y llega el niño, presionando así el bolsillo de los usuarios. La deuda de 3.58 billones y el alza en compras a precio spot ponen en riesgo las tarifas de energía. La factura de energía de millones de colombianos podría subir en los próximos meses y la señal ya está en los números que manejan por kilovatios en hora. El operador del sistema eléctrico ha reportado la comercialización que eleva el 13% de la exposición de la bolsa durante el mes de julio, es decir, la porción de energía que deben comprar a precio de mercado spot en lugar de contratos fijos, tras moverse entre el 10 y el 11% en los meses anteriores.
1: 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Las 5 de la mañana, 20 minutos, 5 de la mañana, 20 minutos, Olímpica Estéreo informa. 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
2: Le encontraron marihuana. La Policía Metropolitana de Montería, a través de la estación del barrio Cantaclaro, realizaron la captura en fragancia de un ciudadano con el presunto delito de tráfico, fabricación o porte de estupefaciente. El procedimiento se llevó a cabo durante actividades preventivas de patrullaje urbano sobre la vía nacional. En sentido Montería Planeta Rica, donde los uniformados observaron a ciudadanos con actitud sospechosa. Al practicarle un registro personal, los policías hallaron su porte de bolsa plástica transparente que contenía una sustancia vegetal de color verde, cuyas características físicas y olor eran similares a la marihuana.
0: Las 5 de la mañana, 21 minutos, son las 5 de la mañana, 21 minutos, Olímpica Estéreo informa.
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0: Un choque entre dos motocicletas dejó dos personas lesionadas en las carreteras que conectan a CNT con el municipio de San Pelayo. El siniestro tuvo lugar frente al puesto de venta de comerciantes nacionales y también como consecuencia el impacto de uno de los vehículos, donde el conductor quedó tendido sobre la vía mientras que llegaba la ambulancia. Se pudo establecer que la mercancía quedó regada en la vía, limones y otros artículos de la canasta familiar que terminaron esparcidos en el suelo el día anterior.
2: Las 5 de la mañana, 22 minutos, 5 de la mañana, 22 minutos, Olímpica Estéreo informa.
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2: Le raparon el celular de las manos. Denuncian robo en el barrio Mocarí. Una joven fue víctima de un presunto robo mientras transitaba por el barrio Mocarí en Montería. Según la denuncia ciudadana, un hombre que se movilizaba en motocicleta se acercó y le arrebató el celular de las manos para luego escapar del sector. El hecho se había registrado el pasado sábado 8 de agosto, cerca de las 11 de la mañana, y quedó registrado en un video. El señalado vestía un suéter y zapatos negros, llevaba casco y un bolso y se movilizaba en una motocicleta de boxer negra.
0: Las 5 de la mañana, 22 minutos, son las 5 de la mañana, 22 minutos, Olímpica Estéreo informa.
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0: Un bus de transporte público se incendió en la vía Planeta Rica, Montería. Momentos de tensión se vivieron durante la tarde de ayer domingo 9 de agosto en la vía que comunica Planeta Rica con Montería, luego de que un bus de transporte público se incendiara mientras transitaba por este importante corredor vial. El hecho generó preocupación entre los conductores y pasajeros que se encontraban en el sector y, de acuerdo con la información conocida hasta el momento, no se han reportado personas heridas. El incendio también ocasionó congestión vehicular en la zona mientras adelantaban las labores para controlar la emergencia y retirar el vehículo de la vía.
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2: Son las 5 de la mañana, 23 minutos, 5 de la mañana, 23 minutos, Olímpica Estéreo informa.
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2: Lo habría consumido por error. Mucha atención. Una mujer lucha por su vida y permanece en unidad de cuidados intensivos en Montería, donde fue trasladada desde el municipio de Tierra Alta. Según se conoció, la mujer presentó una grave intoxicación tras consumir por equivocación un producto utilizado como herbicida. El hecho se registró el pasado viernes 7 de agosto en el barrio La Esmeralda, donde la paciente habría confundido el contenido de un recipiente con un medicamento que había previsto tomar. Poco después comenzó a presentar complicaciones que hicieron necesario su traslado para recibir atención especializada. Inicialmente fue atendida en el Hospital San José de Tierra Alta, pero debido a la condición en la que se encontraba, los médicos determinaron una remisión a la capital de Córdoba, donde está bajo vigilancia de personal de salud, mientras su pronóstico permanece reservado.
0: La hora de las noticias son las 5 de la mañana, 25 minutos, 5 de la mañana, 25 minutos, en temprano, es más bacano, de Olímpica Estéreo.

0: Son las 5:43, 5:43. Aquí continuamos acompañándoles en esta mañana espectacular. Un abrazo a todos los que van llegando a la sintonía, a todos los que están allí en el Mercadito del Sur, en el Mercadito del Norte, en las diferentes partes del mundo, en los diferentes barrios de nuestra ciudad de Montería. A los que ya se están preparando ya también para alistar a los niños para ir a clase, un abrazo especial a las madres que se despiertan desde bien temprano para llevar lo mejor a su casa. A los padres de familia también un abrazo especial. Vamos de inmediato a conocer el resultado de las loterías jugadas en el día anterior.
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1: Cinco de la mañana, 45 minutos. Apostadores, mucha atención. Con la Lotería Dorado Noche 91-25, Culona 05-56, Astro Luna 81-84 con el signo de Piscis, Pijao de Oro 98-65, Paisita Día 18-17, Paisita Noche 11-65, Chontico Día 21-01, Chontico Noche 69-31, Cafeterito Noche 91-84, Sinuano Día 93-57, Sinuano Noche 10-65, Castro y Día 5-31, Castro y Noche 6-72, Playfur Día 99-91, Playfur Noche 24-34, Samán Día 72-28, Caribeña Día 79-24, Caribeña Noche 59-43, Motilón Tarde 94-18, Motilón Noche 48-87, Fantástica Noche 79-23, Antioqueñita Día 12-91, Antioqueñita Tarde 11-47 y Culona Noche 23-70. Felicidades al ganador. Y gracias por estar siempre en la sintonía de Olímpica Estéreo.

0: Son las 5 de la mañana, 46 minutos. 5 de la mañana, 46 minutos. Es el momento de conocer, de saludar a los oyentes, de escucharles. ¿A quién felicitan en su día? Vamos a felicitar a todos los que están hoy de cumpleaños. Dice por acá, hoy está de cumpleaños la hermosa jefe María Espitia en Cereté. Un abrazo para la jefe María Espitia en Cereté. Dice por acá, buenos días señores de Olímpica. Para felicitar a Dubán Jiménez y a María Antonia Jiménez, que están de cumpleaños en el día de hoy en la vereda El Campano, vía El Sabanal. Que Dios los bendiga siempre de parte de todos los familiares. Un abrazo especial a toda esa familia linda. Dice por acá Olímpica, buenos días. Bueno, buenos días, dice Olímpica, buenos días. Un saludo muy especial para mi hermosa viejita Delia Ramírez en Cantaclaro, de parte de su hijo Carlos Martínez. Dios me la proteja hoy, mañana y siempre, mamita, la quiero mucho. Dice por acá, buenos días Olímpica, un saludo especial para mi viejita en Cantaclaro, no dice nombre. Bueno, un saludo especial a toda la gente linda de Cantaclaro. Dice, buenos días, reportando sintonía, Guillermo Tordesilla, con toda la familia, aquí desde las 4 de la mañana. Gracias por estar en la sintonía, papá. Dice por acá, buenos días, Olímpica, para felicitar hoy, 10 de agosto, a la joven María Mirlena Urango Peinado en Cantaclaro, que está de cumpleaños. La felicitan sus padres y hermanos Fernando Urango Peinado en Cantaclaro. Muchas felicidades y bendiciones. La felicitan todos sus familiares. Bueno, felicidades a todos ellos. Un abrazo y gracias por estar ahí en la sintonía. Que Dios los bendiga a esta audiencia tan maravillosa. Olímpica, buenos días.
1: Reportando sintonía desde Ciechín, Polonia. Un saludo a toda esa gente de Montería, Córdoba. Pronto visitaré.
0: Bueno, muchas gracias. Gracias por estar ahí en la sintonía, papá. Dice, buenos días. Bendiciones. Feliz comienzo de semana para todos ustedes, Olímpica. La familia Soto Bustamante en Cereté. Un abrazo especial a la familia Soto Bustamante en Cereté. Dice, buenos días a la mesa de trabajo, el popular Bigote Mateo Gómez. Me regalas Río Seco. Gracias. Dice, un saludo para Joselito. Bueno, gracias, un saludo especial para el gran Joselito, está ahí en la sintonía, papá. Olímpica, buenos días, ¿quién habla?
2: Soy Felicito, muy buenos días, ¿cómo amanecieron? Un saludo para toda la mesa de trabajo Olímpica Estéreo, que Dios los bendiga. Un saludo para la señora Irma, allá en la vereda San Jacinto, aquí en Buenos Aires, La Manta. Un saludo para Pacho, allá en Vía Los Alpes, firme, el machetico. Un saludo para David. Saludos para toda la gente.
0: Eso es, papá, eso es, así es. Saludos también para ti, mi hermano, y gracias por estar ahí en la sintonía. Dice Olímpica, buenos días, para que me hagan el favor de felicitar a mi padre Andrés Lázaro Beltrán, que estuvo de cumpleaños el día de ayer en Nueva Vida, Tuchín. Un abrazo especial, carajo, a toda la gente linda de Tuchín. Dice, buenos días, señores de Olímpica, para felicitar a mi papá Rodolfo Guzmán en Morindó, que cumpla muchos años más. Dice, buenos días, Olímpica, reportando sintonía desde Apartador Ramón, el viejo Ramón, fiel oyente. Gracias por estar ahí en la sintonía, papá. Dice por acá, Olímpica, buenos días. Un saludo especial a todo el personal de Olímpica, Dios los bendiga. Saludos de parte del viejo Luis Anaya, alias el Pluma Blanca, allá en Los Venados. Un abrazo especial, ojo, Pluma Blanca por ahí, en Los Venados. A todos los que estén de cumpleaños en el día de hoy, Dios me los bendiga. Dice, un saludo para el Burro Vallao. El burro bayo y su compinche, el popular Gaby. Dice por acá, buenos días, bendiciones, reportando sintonía en la finca El Banco, el gran Emidio Campo, Carmen Gaviria, Rosario, serás Rosario Holstein, Emidio Campo, Carlos Andrés Campo, Ena Sotelo, Edwin Campo y Adel Campo. Feliz día, gracias, Dios los bendiga, un feliz día y comienzo de semana. Gracias también para toda esa familia Campo que está en el campo, ah. Dice, buenos días, Olímpica, para que me hagan el favor de saludarme a mi hermana, a la querida Aura Herrera en la vereda Las Palmitas, de parte de su hermana Mónica, que la extraña mucho, y le regala la canción Mi Hermano y Yo. Ve, cómo no, claro que sí, con gusto. Dice por acá, buenos días, un saludo a todo el personal de Olímpica, Dios los bendiga, un saludo para el viejo Luis Anaya, bueno, de nuevo, alias el Pluma Blanca, Dice por acá Olímpica, buenos días, saludos desde Mateo Gómez para saludar a la señora Oneida y Gloria, escuchando Olímpica, gracias por estar en la sintonía. Dice por acá, hola, buenos días Olímpica, un saludo para Chantal Villadiego que está de cumpleaños en Montería de parte de su papá Armando José Villadiego, un abrazo especial para el niño Villadiego. Dice buenos días, para felicitar a mi abuelito Ignacio López por haber cumplido años el día 7 de agosto de parte de todos sus nietos, Juan Diego, Ana Paula y la niña Liana en el Santander. Un abrazo especial allí. Gracias por estar en la sintonía de Olímpica Estéreo. Dios los bendiga. Olímpica, buenos días.
3: Buenos días, señores de Olímpica. Para que me haga favor, me le mando un saludo de cumpleaños al señor Wilson Flores Julio, allá en Barrio Héroes de la Patria, de parte de toda su familia y toda su descendencia. Muchas gracias.
0: Bueno, gracias por estar en la sintonía, papá. Gracias ahí a todo el personal, a toda la gente linda. Dice, buenos días. Bendiciones para ustedes y un saludo muy fuerte a Karina Galarcio de parte de Boris, que lo amo mucho. Dice por aquí, Olímpica, buenos días, reportando sintonía. Desde acá, desde Dolores, Tolima, Jesús López. Gracias por estar en la sintonía. Dice por acá, un saludo para el popular Media Vaca, el rey del casino. Juicio con eso, dice... Olímpica, buenos días, un saludo a todo el personal.
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0: De parte de nuevo el viejo Luis Anaya. Luis Anaya, un abrazo, Luis Anaya, un abrazo. Gracias por estar ahí en la sintonía. El gran Carlos dice, saludo para la queridísima Delia Ramírez en Cantaclaro. De parte de Carlos Martínez, Dios la bendiga. Hoy, mañana y siempre. Gracias, mamita, te quiero y te amo mucho.
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0: Bueno, a todos los cumplimentados en esta mañana especial le cantamos

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0: Las 6 en la mañana, 15 minutos, son las 6 en la mañana, 15 minutos. ¿Qué tal, oyentes? Aquí estamos a esta hora de la mañana acompañándoles en este recorrido musical que iniciamos en punto de las 3 de la mañana. El equipo ganador de Olímpica Estéreo ya está listo para informarles en este tercer segmento. Antes, el saludo, Gerardo Torres.
1: Señor director, oyentes de Olímpica Estéreo 90.5, un abrazo fuerte para ustedes. Feliz comienzo de semana con la estación del primer lugar, Olímpica Estéreo.
0: DJ Franco, muy buenos días.
2: Buen día, señor director, compañeros, oyentes de Olímpica Estéreo. Gracias por estar en la sintonía de temprano, es más bacano.
0: El número uno de la mañana, Olímpica. Hoy es 10 de agosto del año 2016, lunes, día número 222 del año. Faltan,
1: ¿cuánto?
0: 143 días para que termine el 2026, semana número 33 del año. Faltan 21 días para que termine el mes de agosto, segundo lunes del mes, próximo festivo, este lunes que viene, 17 de agosto. En noticias, resaltamos a esta hora de la mañana, el gobierno de la Espriella presenta primer parte de resultados contra grupos armados ilegales. El mandatario agregó que la segunda operación se llevó a cabo en el municipio de Anorí, en Antioquia, en donde, en coordinación entre las tropas de la séptima división de la Fuerza Aeroespacial y la Policía, al igual que la Fiscalía General de la Nación, da como resultado capturas y también neutralización de delincuentes que en la operación han permitido también la incautación de fusiles y abundante material de guerra. Esta estructura criminal, en la misma que en el año 2024 asesinó a 4 soldados colombianos que adelantaban operaciones en esa región, puntualizó el nuevo presidente de los colombianos. En materia deportiva, ¿qué tenemos, Gerardo?
1: Se juega la cuarta fecha de la Liga del Play de Mayor 2026, donde es líder América de Cali luego de vencer 1-0 a Atlético Nacional. Ya les vamos a dar los resultados de la jornada que finaliza el día de hoy con el encuentro entre Junior de Barranquilla y el Deportivo Pereira.
0: Sí, señor. Son las 6 en la mañana, 17 minutos. Así comenzamos el panorama informativo a esta hora de la mañana. DJ Franco, buenos días.
2: Buenos días, señor director. Sí, señor. En cuanto a farándula, el cantante urbano Chris Valencia fue captado durante la feria en la ciudad de Medellín, protagonizándose un pleito entre ellos, dándose puño. Y por otro lado, se encuentra en estos momentos el maestro Juan Piña Valderrama, que está en los cuidados intensivos de la ciudad de Barranquilla debido a un diagnóstico de isquemia cerebral.
0: ¿Qué fue lo que pasó?

0: pasó ayer, me están preguntando, entre América y Nacional. ¿Hubo anulación de un gol?
1: Bueno, el desarrollo como tal del partido no me lo vi, porque decirle que hubo lo que usted acaba de mencionar sería mentirle. No puedo opinar con respecto a esa jugada.
0: Bueno, ayer polémico lo que se presentó en este encuentro deportivo, quizás el más esperado el día anterior, América y Nacional en la ciudad de Medellín. Ya les vamos a hablar al respecto porque sucedió algo. América, pues, en estos momentos es el líder, ¿no? Le ganó incluso a Nacional el día anterior. La tabla de posiciones de este torneo la vamos a conocer de inmediato en la sección deportiva. Entre tanto, entregamos el balance de las noticias más importantes para Montería y el departamento de Córdoba en Temprano es Más Bacano de Olímpica Estéreo.
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0: Las 6:19 son las 6:19. 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
0: 4 años después, una madre de joven de Lorica pide esclarecer su muerte mientras prestaba el servicio militar. La información que hemos podido obtener es que la mujer asegura que continúa esperando una explicación que aclare los hechos sobre las circunstancias en las que rodean la muerte de su hijo ocurrida el 22 de marzo del año 2022. Durante una entrevista concedida a los medios de comunicación en Lorica, recordó la madre los últimos contactos que tuvo con Nicolás y expuso varias inquietudes relacionadas precisamente con el desarrollo de la investigación. Según relató Ana Sierra, durante las últimas conversaciones telefónicas con su hijo, percibió que él no estaba bien. Asegura que lo escuchó diferente y que el joven le habría mencionado que estaba ocurriendo situaciones sobre las cuales no podía hablar en ese momento. Después de esa comunicación, la familia perdió todo contacto con Nicolás.
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0: Las 6:20 son las 6:20. Olímpica Estéreo informa.
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0: Mucha atención. De acuerdo con la información conocida en el municipio de Lorica, una persona quedó herida luego de una fuerte riña que se presentó en esa localidad. La información que se pudo establecer es que en medio de una celebración en uno de los sectores de esa localidad se presentó una riña, la cual terminó dejando como saldo varias personas heridas. La información detalla que en esta celebración un hombre resultó gravemente herido durante la riña en las festividades. Luego de ser herido con un pico de botella en medio de la riña que se registró durante la madrugada del sábado 8 de agosto en el corregimiento de Candelaria, sector Hacienda. De acuerdo con la información preliminar, el hecho se presentó mientras se desarrollaban las festividades en esta zona. Tras resultar lesionado, el hombre fue trasladado hasta un centro asistencial para recibir atención médica.
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0: Las 6:22 son las 6:22. 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
0: Nuevos detalles acerca del joven que se tragó el río Sinú. Una dolorosa noticia enluta al municipio de Tierra Alta y a una familia en esa comunidad luego de que se confirmara el hallazgo del cuerpo sin vida de Juan Pablo Atortúa Vargas, de tan solo 17 años de edad, quien permanecía desaparecido desde la tarde del pasado sábado tras ingresar a las aguas del río Sinú. De acuerdo con la información conocida, el adolescente se encontraba departiendo con varios amigos en inmediaciones de la ronda del Sinú. Este sitio está ubicado entre los barrios El Barrio El Prado y El Libardo López, en el municipio de Tierra Alta. Desde las primeras horas de la mañana, las familias, amigos, habitantes y sector conocidos del sector adelantaron las labores de búsqueda por diferentes puntos del río, manteniendo la esperanza de encontrar al joven con vida. La búsqueda concluyó durante la mañana de ayer domingo al filo de las 9 de la mañana cuando fue localizado el cuerpo de Juan Pablo en un punto cercano a donde se le habría visto por última vez.
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0: Las 6 de la mañana, 23 minutos, son las 6 en la mañana, 23 minutos, Olímpica Estéreo informa.
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0: Familia de adolescente de Muñitos busca apoyo para su recuperación tras una grave lesión ocular. Una familia del municipio de Moñitos solicita el respaldo de la comunidad para ayudar a José Daniel Bravo González, un adolescente de 15 años que atraviesa un complejo proceso de recuperación luego de sufrir una grave lesión en uno de sus ojos. De acuerdo con la información entregada por sus padres, Yuri María González y Bienvenido Bravo, el pasado 28 de julio se registró una situación de convivencia al interior de la institución educativa Las Mujeres, donde dos estudiantes de grado décimo se vieron involucrados en una riña. Dice la información que durante el hecho José Daniel resultó con una lesión considerable en la zona ocular. Inicialmente fue trasladado a Montería y posteriormente sus familiares decidieron llevarlo hasta Medellín buscando atención médica especializada ante la gravedad de la situación. Según relatan los padres, los especialistas determinaron que el adolescente requería de una intervención quirúrgica debido a una infección que podía generar mayores complicaciones. El procedimiento fue realizado en Medellín y, de acuerdo con la familia, presentó dificultades durante el desarrollo. Actualmente, el joven continúa en proceso de recuperación y requiere una prótesis ocular, elemento que, según manifiestan sus familiares, no estaría cubierto por su seguro de salud. Esta situación ha generado una importante carga económica para sus padres, quienes hoy recurren a la solidaridad ciudadana.
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0: Las 6 en la mañana, 25 minutos, son las 6 en la mañana, 25 minutos, Olímpica Estéreo informa.
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0: Hay consternación en el municipio de Puerto Libertador por el fallecimiento de un adolescente de 14 años de edad. La comunidad de Puerto Libertador permanece consternada tras conocerse el fallecimiento de Luisa Negrete, de 14 años de edad, cuyo cuerpo fue encontrado el día viernes 7 de agosto al interior de la vivienda ubicada en el barrio Palmira. Según la información conocida, una persona cercana al adolescente habría acudido al inmueble al intentar comunicarse con ella sin obtener respuesta. Ante la fallida situación o respuesta, se habría ingresado esta persona a la vivienda con el apoyo de un palo de escoba y encontrando a la menor inconsciente. De inmediato, se solicitó ayuda para ser trasladada al Hospital Local Divino Niño. Sin embargo, pese a la atención recibida, la persona que fue trasladada hasta el centro hospitalario falleció, es decir, que entró sin signos vitales al lugar o establecimiento de salud.
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0: La hora de las noticias. Son las 6 de la mañana, 26 minutos. Finaliza así el tercer segmento informativo con los hechos más importantes para Montería y el departamento de Córdoba. En Temprano es Más Bacano de Olímpica Estéreo. La hora de las noticias, 6 de la mañana, 26 minutos.
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1: Y mucha atención, 4 jornadas duró el fútbol colombiano sin novedades en los banquillos técnicos. En la noche de este domingo 9 de agosto fue anunciado el primer adiós de un entrenador. A través de un comunicado divulgado en redes sociales, el equipo Cúcuta Deportivo anunció la salida por mutuo acuerdo del entrenador Richard Páez, quien duró tan solo 6 meses en el cargo. Cúcuta Deportivo Fútbol Club informa que de común acuerdo se ha dado por terminado el vínculo contractual con los profesores Richard Páez, director técnico, y Jorge Durán, asistente técnico del equipo profesional. Se lee en el texto divulgado a través de sus redes sociales. Agradecemos profundamente a ambos por haber aportado en el reto de llegar a nuestra institución por su trabajo. También los Páez, pues bueno, el técnico Páez llegó al Cúcuta, recordemos, el pasado mes de febrero, con el objetivo de sacarlo de los puestos del descenso. A partir de ese entonces dirigió un total de 22 encuentros entre Liga y Copa Colombia, dejando así un balance de 3 victorias, 9 empates y 10 derrotas. Este semestre estuvo al frente de la institución apenas 3 encuentros y sumó un solo punto en la Liga Betplay de Mayor 2 2026. Y su último encuentro fue frente a Fortaleza, donde cayeron este sábado 2-0. Esta y más noticias deportivas en Temprano es Más Bacano.
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5: Y mucha atención porque el legendario cantante y compositor Juan Piña se encuentra internado en la ciudad de Barranquilla en la unidad de cuidados intensivos luego de sufrir una isquemia cerebral leve. De acuerdo con fuentes cercanas al artista, el maestro venía presentando quebrantos y alteraciones en su estado de salud desde hace 2 días, situación que motivó su urgente traslado al centro asistencial. Tras recibir atención médica especializada en las próximas horas, el cuerpo médico le practicará nuevos exámenes y chequeos de control para evaluar así la evaluación de su estado de salud. La noticia ha volcado a todo el gremio artístico y sus seguidores envían mensajes de fe y pronta recuperación. Mientras tanto, el artista agradece a todos sus seguidores y que todos tengamos una cadena de oración para con nuestro juglar de la música vallenata y tropical en Colombia. Feliz día para nuestro maestro Juan Piña y que salga pronto de esta recuperación. 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

0: en la mañana, 45 minutos, son las 6 en la mañana, 45 minutos. Usted que se levanta a esta hora de la mañana, que ya se está listando para el trabajo, es Olímpica Estéreo que la acompaña en este nuevo amanecer de hoy, lunes 10 de agosto. Y a continuación presentamos
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0: Vuelve y juega Cartagena. ¿Se acuerda de usted allá en la playa de Churún, la mojarra? $1,000,000.
3: ¡Uy!
0: Le metieron el otro que le llaman, ¿cómo se llama esa?
3: ¿Cazuela?
0: La mojarra roja, hombre, la tilapia.
3: La tilapia. Ajá, ajá.
0: Se la metieron por pargo. Las trencitas le cobraron 300,000.
3: El masaje
0: 150,000.
3: La silla.
0: Ahora 15 minutos del jet ski, la moto acuática, 800,000 barras.
3: 15 minutos apenas. Carachas.
0: Aquí está el protagonista. ¿Qué fue lo que le pasó?
4: Oiga, me acaban de cobrar por un jet ski $800,000, imagínense, yo me subí y nos fuimos. Y el problema es que, mire, los manes se hacen por acá siempre y vienen y le cobran a uno. Es que el error de uno es no preguntar antes.
5: ¿Cuánto? Pues papi, si esos precios se los cobra todos, pero si esos precios se los cobra a todos, voy a subirlo.
4: Oigan, igual, llegaron otros porque armé el alboroto ahí. Terminé pagando igual $400,000 por el jet ski 15 minutos. Sigue pasando lo de las mojarras, ¿sí? Pero ahora con jet ski.
3: ¿No será tremendo que en primera instancia le cobraron, para, no voy a ser abogado del diablo, pero en primera instancia le cobraron $80,000 y él entendió $800,000?
0: No, se terminó pagando 400 porque llegaron los otros y formaron la vaina.
3: No,
0: se formó el zafarrancho.
3: Seguro se lo bajaron.
0: A cobrar $800,000.
3: Seguro se lo bajaron a 40 y él entendió 400,000.
0: Sí, ¿cómo no? Espérate ahí. Espérate ahí.
6: Señor Frank. Amores míos, buenos días.
3: ¿Cómo eres?
6: Hombre, súper bacano, chévere, sabrosito.
3: Adelante.
6: Ya estoy esperando el café. Mis amores, ustedes sabían que hoy es el Día Mundial del León. ¿No sabían?
3: No.
6: Bueno, ya lo saben.
3: Sí, señor.
6: Mire, vamos a hablar.
0: Mucha pendejada.
3: Bueno, de eso no vamos a hablar.
6: Vamos a hablar de Silvestre Dangond, no del león. ¿Usted se considera un león?
0: ¿Qué le pasó a Silvestre?
6: Silvestre Dangond fue todo un artista y grande en concierto el pasado fin de semana en la Feria de Medellín. Fue uno de los más esperados y de los más llenados, es que se dice la palabra. Bueno, llenado.
0: Más taquillero.
6: Eso, taquillero. Mis amores, Silvestre Dangond se presentó en el show en el escenario con su cabeza calvita, que entre otras cosas no se ve tan mal.
0: No, mira,
3: ¿Le gustó?
0: No fue la cabeza rapada completamente, se pasó la 1. Donde le pasen la 0, cabeza queda completamente brillante.
6: Le ve brillante.
0: ¿A usted le gusta la cabeza brillante?
6: Me encanta. ¿Usted cuándo se va a poner la cabeza brillante?
0: Ya está.
6: Póngasela también. Entonces las críticas en eso, ¿qué pasa? Que Silvestre con ese nuevo look, entre otras cosas, ahí se parece como al de la máscara, que hizo el papel de la máscara. Es de esas cosas, a Vin Diesel y todo lo demás, pero bueno, grande nuestro Silvestre. ¿Qué me dice?
3: A Toretto, se parece
6: a Toretto, ese Dominic Toretto. Bueno, Silvestre Dangond cambiando de luz, ya ahora todo el mundo se está poniendo Farid Ortiz ya también, ya se puso a la moda, entonces ahorita cómo será
0: está calvo hace rato.
6: La moda del calvo. ¿Cómo será ahora la moda? Ya lo sabe, tiene usted que calviarse, señor.
0: Y ahorita sale una canción con la cabeza pelada.
3: Eso no debe ser motivo de crítica, ¿verdad? Claro. Porque como todo artista, siempre están buscando.
0: Él fue mocococho.
3: Sí.
0: Él fue de peluquín.
6: Pelo largo.
0: De cortico.
3: Copete. Sí, claro.
0: Él ha hecho siempre sus estilos en el cabello.
6: Entre otras cosas, también se dice que puede ser un homenaje a las personas que sufren de cáncer.
3: Sí, eso es lo que todos desconocemos, los que todos opinamos.
0: La verdadera razón.
3: Exactamente.
6: Él no lo ha dicho hasta el momento, pero bueno, grande nuestro Silvestre Dangond y la verdad, me gusta.
3: Quedamos en la tarima.
0: ¿Te gusta la cabeza pelada?
6: No, tao, la canción.
3: Quedamos en tarima y el fin de semana estuvo Ana del Castillo en Fundación, escuchen.
0: ¿De qué?
3: Ya poco se le entiende lo que habla. Ya no canta, sino tararea las canciones. Bueno, resulta que llegó cojeando a la tarima en Fundación Magdalena.
0: ¿Y por qué?
3: Esa es la pregunta de todos los asistentes. Más de 10.000 personas estaban allí en ese escenario donde participó también Ana del Castillo y fue la artista principal. Su presentación estaba programada para eso de las 2 de la mañana, pero se presentó a eso de las 3 y media, casi 4 de la mañana, por motivos de salud, según ella, a través de su medio de comunicación, de sus redes sociales, donde expresa que la salud siempre estará primero. Aún así, anoche Ana del Castillo estuvo a su alcance para estar frente a esta presentación. Vea, la prensa o el, digamos, el encargado de manejarle las redes sociales a Ana del Castillo expresa: Ana era la artista principal de la noche y nuestra presentación estaba programada para las 3 de la mañana. Sin embargo, por un fuerte episodio de dolor asociado a problemas de ciática, su estado físico se vio afectado considerablemente. Ana llegó casi que cojeando a la tarima y tuvo que hacer la presentación inicial sentada, al estilo de Diomedes Díaz. ¿Se acuerda? La última presentación del cacique de la Junta. Pues bueno, Ana hizo su presentación en una silla, sentada, porque no se sentía bien, pero aún así cumplió a la gente de Fundación Magdalena.
7: ¿Será mucho el cansancio? ¿Qué? Porque ellos descansan, tienen también
3: su descanso. Su comunicado dice que un fuerte dolor asociado a problemas de ciática. Es lo que dice el comunicado. Decirle de más, no estamos para eso. Sí, a continuación, su ñapa, señor director.
0: Bueno, la ñapa mía en el día de hoy tiene que ver con un tema que se ha vuelto de comidilla aquí en la ciudad de Montería y en muchas partes, porque realmente las redes sociales, no sé, a mí me gusta que me motiven cosas importantes en la lectura, pero uno ve las redes sociales y el plebe, el vulgar, la que sale con las piernas abiertas, la que se deja ver los interiores, pareciera que fuera lo que la gente estaría buscando.
3: En algunos usuarios están normalizando eso.
0: ¿Cómo así?
3: O sea, es decir, están permitiendo que lo publiquen algunos usuarios, algunos perfiles de redes sociales. Sí, ¿es lo que usted dice?
0: Sí, es lo que se está viendo. Oiga, ya la mujer, ahora sí, lindo, pues. Ahora la mujer es mostrando la cocoya.
7: Ya está.
0: ¿Sí, sí lo ha visto?
7: Sí, claro. Las redes sociales sobre se prestan todo, para muchas cosas.
0: Y Instagram. En Twitter.
3: Bueno, ¿y usted por qué se la pasa viendo eso?
0: No, yo no es que me la pase viendo, sino que entra uno a el Instagram y lo primero que ve es eso.
7: Pero lo que pasa es que también las redes sociales, el algoritmo,
3: acuérdese que el algoritmo le da lo que usted quiere.
7: Exacto.
3: Lo que ha estado buscando.
7: Alguna notificación, cosa.
3: A lo que le ha dado bastante like, a lo que ha compartido.
7: Así es.
3: A lo que le ha copiado el link.
7: ¿Oyó? Entonces ahí que
3: está echando al agua.
0: Es como no, la ñapa mía tiene que ver es que, hombre, las redes sociales deberíamos sacarle un mejor provecho. Mire, en la fachada de una casa, el Cobra Diario ha ido insistentemente. Un mes, dos meses, todos los días, la semana, y nada que le pagan. Este decidió coger un spray y ponerle mala paga. La puerta de la casa hacia alrededor.
7: Anda.
0: Mala paga le pusieron para que la señora o el señor pudiera pagar. No, estas son unas prácticas que, hombre, yo no entiendo también.
3: ¿Mala esa?
0: No sé, que es mala. Le pinta la fachada a la vivienda para presionar el pago de la deuda. Este hecho que ha generado indignación fue registrado en Barranquilla, donde la vivienda habría sido marcada con pintura. Aquí al lado de la vecina, en la casa, le pintaron también mala paga.
7: Encanta claro.
0: Encanta claro. Sí, y la cogió la señora, que ahora digo, cogió una brocha y pintó, ahí salió plata para pintar enseguida.
3: Oiga, mire, ha sido un buen provecho. De pronto usted se ganó un dinerito, director, 10 millones de pesos, y lo quiere poner a trabajar, ¿verdad? Eso ha sido buen provecho para la persona que pone a trabajar su dinerito. Pero ya está bueno de esa práctica.
0: La usura, es pecado.
3: Sí, de marcar, de pegar, de boletear, de tumbar puertas, de tumbar ventanas. Aplique otra estrategia para que esa persona pueda pagarle el dinero que le debe.
6: Pero en las redes sociales también suben el nombre. Dicen que si no me pagas te boleteo. Es decir, me estorcueto.
0: Y hay una empresa.
3: Esos sí son otros malapagas.
0: Hay unas aplicaciones que también te publican.
3: Bueno, y también hay páginas, sí, señor. Te boletean. Tiene toda la razón. Hay páginas que hacen eso. Bueno,
6: mira,
3: tenemos el siguiente mensaje que nos hace llegar un oyente a través de el WhatsApp 325-36-1905. Escuche. Ah, no, lo tengo yo, lo tiene usted, papá, venga. Ay, María, hermano.
6: Seguimos escuchando.
3: Bueno, resulta que nos llega este video de la siguiente denuncia de un oyente olimpiquista.
8: Hoy quiero agradecerle al señor Gustavo Petro por ser uno de los 4 millones que él sacó de la pobreza.
0: ¿Cómo así?
8: Ayer me fui a consultar en el CISBEN. Ajá. O en el RUI.
3: En el RUI, pobre.
8: En el C5. O sea, como dice la canción, ni rico ni pobre.
3: C5, apareció.
8: Hoy me encuentro aquí en mi humilde hogar, como todos pueden ver. Muy cómodo. Ahí vemos lavadora. Ese bafle ya.
3: Presenta lavadora último modelo y bafle último modelo.
8: Y ya. Ayer, por los fuertes vientos que están pegando acá en el municipio de San Pedro Urabá, la fuerte brisa se me llevó 2 eternil del techo.
3: Le voló 2 tejas.
8: Tráigame las 2 láminas que ayer se me llevó el viento. Ahorita esperamos, como todos pueden ver, esperamos que nos traiga las 2 láminas de zinc que se me llevó ayer. Digo, de eternil. Que ayer se me llevó la brisa. Aquí esperamos que ya viene la hija mía a traerme. Vea.
3: ¿Sabe cuál es el eternit del hombre? La palma que usan para los kioscos. Es el eternit de su humilde hogar.
8: O sea que quiero agradecerle al señor Gustavo Petro por haberme sacado de la pobreza. Un aplauso para ti, Gustavo. Gracias.
3: Ahora vamos a compartir el video ahí en nuestras redes sociales para que ustedes observen y saquen sus propias conclusiones si merecía o no sacarlo o moverlo de la categoría. ¿Cómo es que se llama, director? De la categoría del CISBEN.
7: C5.
3: O sea, lo pasaron de la A lo pasaron para el C. Únicamente porque tiene una lavadora y un bafle de último modelo.
6: Mira.
3: Mi ñapa,
6: se están necesitando, ¿cómo les parece que están necesitando humoristas en Sábado Felices?
3: Ay,
0: se va José Lu.
6: Para reemplazo de nuestro Joselito de Colombia, ay carajo, después de 15 años, nuestro Joselo de Colombia, dice adiós al programa.
3: Pasa el tiempo de rápido, ¿verdad?
6: Sí, 15
3: años.
6: Joselo de Colombia, sí señor, tan lindo, tan amoroso, bueno, ya no hay humorista.
3: Ahora, pero no tenemos el conocimiento de la razón del por qué se retira.
6: Sí,
3: si yo
6: porque
3: he visto
6: él quiere hacer
3: viejos,
6: él quiere hacer
0: hay otro proyecto, ya les digo,
6: él quiere hacer nuevos caminos y todo.
0: Detengo mi ñapa,
3: a ver.
0: En mayo como en el ruina pobre le dicen ahora el ruina pobre.
3: Oiga, no es por defender al nuevo gobierno, pero esto no tiene que ver con
0: Abelardo de la Espriella, solo debo Petro.
3: Ok, siguiente.
0: Viene a hacer el censo y escuche.
9: Ay, mamacita, viene la vieja que era del CISBEN, ahora es de ruin. Vaya, vaya, cómo han cambiado los tiempos. Esta casa está como buena. Buenas. Ay, mira, esa es la niñita en bala. Buenas, doñita, entre.
0: Ser la del ruin, ruina pobre.
9: Que aquí ni perro hay, porque ya los perros ya se jodieron para la gloria. Ay, nosotros estamos buscando aquí todos los ruin para ponerlo en un nivel superior, como ustedes se lo merecen. Ingresó madera a esta casa, esta raja está que se cae, la cerca aguanta bastante. Ingresó una madera que aguanta bastante. Bueno, mija, mira, esto solamente es detallando los ingresos, que te han ingresado en esta casa. Entonces, vemos, te ingresó cemento, el cemento está duro, te ingresó cemento. Llevamos tabla y cemento en esta casa. Ya desayunaste, almorzaste, te ingresaste al estómago. Lo único que nosotros hemos hecho es bostezado. ¿Cuántas veces has bostezado en el día? Y la hija tuya también ha bostezado. 10 bostezos en esta casa. Bastante.
10: No a cualquiera le ingresa un bostezo.
9: Según tu número de documento, a mí me parece que tú qué día pasaste por el centro comercial. Pero nosotros no compramos nada porque no teníamos para comprar. No compraste. ¿Pero qué pasa? Que te ingresó por el ojo unos precios. Entonces te ingresaron unos precios. Ay, el popo que tiene esto. Pero tienes tremenda tapa de abanico que te ha ingresado esta casa. Y es como buena, ¿no? Buenísima. ¿Qué más te ha ingresado a ti en estos días? Bueno, yo la verdad me estaba ilusionando con alguien. Te ingresó el amor.
10: Sí, pero fue amor pasajero.
9: Te ingresó amor. Caramba. Mira tú eso, ahora me tengo que desenamorar del otro. Y en estos días cogí alguna rabia, cosas así, con el papá de estos pelados. Sentía que te iba a dar como un padre.
10: Pero no me ingresó mucho.
9: ¿Viste? Esa es la rabieta fuerte. Estoy embarazada y son mellos. Ay, mija, estás preñada. ¿Y cuántos hijos ya tienes actualmente? 3. O sea, te han ingresado. Han ingresado a tu abdomen 5 pelados. Y esto te lleva a ti al punto de qué, de las highlights. Eso es lo que busca la Ruiz. Hacer a la gente rica. Y ya tú estás rica. Que se sientan de las highlights, gente importada. Y sin nada de comer. Que somos de las highlights.
0: El ruina, ruina pobre.
3: Hasta aquí, el chisme del día.

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1: Las 7 de la mañana, 14 minutos, son las 7 de la mañana, 14 minutos, actualidad informativa en Olímpica Estéreo. Mucha atención, identifican al joven de 17 años que desapareció tras ser arrastrado por un remolino en el río Silú, en el municipio de Tierra Alta. La consternación reina en este lugar tras la desaparición de Juan Pablo Tortúa Vargas, de tan solo 17 años de edad, estudiante de grado 11 de la institución educativa Fe y Alegría, quien fue arrastrado por un remolino mientras se bañaba en el río.
2: Las 7 de la mañana, 15 minutos, 7 de la mañana, 15 minutos, actualidad informativa en Olímpica Estéreo.
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2: Lo habría consumido por error. Una mujer lucha por su vida en una UCI de Montería tras una grave intoxicación del pasado viernes 7 de agosto en Tierra Alta. La paciente confundió una herbicida con un medicamento, lo que motivó su traslado urgente desde el Hospital San José, y su pronóstico es reservado y su identidad no ha sido revelada.
1: Las 7 de la mañana, 15 minutos, son las 7 de la mañana, 15 minutos, mucha atención. Tragedia en Lorica. Una niña de 4 años murió tras un accidente en una piscina en jurisdicción de San Antero. Una tragedia enluta a una familia oriunda y residente en Lorica luego de que una niña de tan solo 4 años de edad perdiera la vida tras sufrir un accidente en una piscina en hechos ocurridos durante la tarde de ayer domingo 9 de agosto en el municipio de San Antero. De acuerdo con la información preliminar conocida por este medio, la menor se encontraba en una cabaña donde se desarrollaba una celebración familiar. En circunstancias que son materia de investigación, la niña habría ingresado a la piscina y posteriormente fue encontrada por su madre.
2: Son las 7 de la mañana, 16 minutos, 7 de la mañana, 16 minutos, actualidad informativa en Olímpica. Su amigo lo habría apuñalado por robarle. Un joven auxiliar de odontología fue gravemente herido con varias puñaladas por un presunto amigo en el sector Las Garitas, vía Lorica, San Bernardo del Viento. La víctima se autotrasladó al Hospital San Vicente de Lorica, mientras las autoridades buscan el agresor.
1: Las 7 de la mañana, 16 minutos, mucha atención, hombre resultó gravemente herido en una riña en las festividades de la Candelaria, Hacienda en Lorica. El hombre resultó gravemente herido al recibir una puñalada con el pico de una botella en medio de una riña registrada durante la madrugada del sábado 8 de agosto en el corregimiento de Candelaria, Hacienda, jurisdicción de Lorica.
2: Son las 7 de la mañana, 17 minutos, 7 de la mañana, 17 minutos. 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Golpe al microtráfico durante allanamientos en San Bernardo del Viento. Atención, porque un operativo contra el microtráfico puso bajo la lupa varios establecimientos de San Bernardo. Durante 2 allanamientos fue capturado un hombre de 45 años señalado por autoridades de presuntamente coordinar la venta de estupefacientes y licor en lugares que funcionaban como pagadiarios y bares clandestinos.
1: 7 de la mañana, 17 minutos, mucha atención. La policía atendió la denuncia ciudadana por presunto maltrato animal en el barrio Playa Rica del municipio de Cereté. En atención a una denuncia ciudadana difundida a través de los medios de comunicación digital en esa área, donde, de acuerdo con la información que entregan los uniformados, iniciaron las labores de búsqueda y verificación puerta a puerta, dialogando con los residentes acerca del daño señalado al animal. 7 de la mañana, 18 minutos, son las 7 de la mañana, 18 minutos. Mucha atención, 2 mujeres fueron detenidas y se dio la recuperación de una mercancía hurtada en el centro de Cereté el día anterior, de acuerdo con la información recibida. 7 de la mañana, 18 minutos, mucha atención, estarían manipulando un arma y uno murió. Un disparo accidental de una escopeta cobró la vida de Rafael Santos Morales Yepes, de 22 años de edad, en una finca rural entre Colombo y El Viajano.

0: El joven, oriundo de Soledad Atlántico, manipulaba el arma con dos acompañantes cuando se produjo la fatal decisión de disparar el arma, y este incidente le causó el arma a uno de los muchachos, el cual falleció en las últimas horas.
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0: Las 7 de la mañana, 19 minutos, son las 7 de la mañana, 19 minutos, mucha atención. La Superintendencia Nacional de Salud evalúa negativamente la gestión de Kiara Londoño Salgado, gerente del Hospital Local de Montelíbano, por no presentar el informe de plan de gestión 2025 antes del 1 de abril, y esta decisión de primera instancia podría llevar a su remoción, instando a la Junta Directiva del actuar en 5 días hábiles para esa entidad. De acuerdo con la información, la entidad es clara en señalar que su no presentación a la Junta Directiva del Centro Asistencial es causal del retiro del cargo.
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0: 7 de la mañana, 20 minutos, son las 7 de la mañana, 20 minutos. La seguridad y el servicio en el departamento de Córdoba, como en otras regiones del país, por parte del Ejército Nacional en su celebración. El departamento de Córdoba conmemoró los 216 años del Ejército Nacional, destacando la labor de la Primera Brigada, con sede en la ciudad de Montería desde el año de 1987. Esta unidad ha enfrentado grupos armados ilegales y economías ilícitas en la región, protegiendo así a las comunidades y fortaleciendo la seguridad rural en los 23 municipios y zonas aledañas en el departamento de Córdoba.
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0: Las 7 de la mañana, 20 minutos, son las 7 de la mañana, 20 minutos. Actualidad informativa en Olímpica Estéreo a esta hora de la mañana. Mucha atención, el ejército abate alias ruso alemán, cabecilla de las disidencias de Mordisco en el Meta.
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0: Las 7 de la mañana, 21 minutos, son las 7 de la mañana, 21 minutos. Mucha atención. De acuerdo con la información entregada por parte de las empresas generadoras de energía, las tarifas estarían llegando a un aumento con el niño y presionan al bolsillo del usuario. La deuda de 3.58 billones de pesos y alzas de compras a precio spot ponen en riesgo las tarifas de energía para la costa norte colombiana.
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0: Las 7 de la mañana, 22 minutos, son las 7 de la mañana, 22 minutos. Actualidad informativa en Olímpica Estéreo, mucha atención. De acuerdo con la información entregada por la comunidad de Las Flores, si no se ponen de acuerdo e intervienen un poste de energía, se habría caído y provocado una tragedia. De acuerdo con la información, los habitantes aseguran que la estructura permanece en condiciones peligrosas y que tuvieron que realizar una intervención preventiva ante el temor de que terminara desplomándose en esa zona. Los corregimientos de Las Flores, en la zona rural de Lorica, enviaron a sus habitantes la preocupación para que por fin se dé una solución por parte de la empresa Afinia.
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0: 7 de la mañana, 22 minutos, mucha atención, actualidad informativa de Olímpica Estéreo. Momentos de tensión se vivieron ayer en las horas de la tarde, cuando un bus en la vía Planeta Rica, en el sector comprendido entre Patio Bonito y el kilómetro 12, se prendió. El hecho generó preocupación entre las personas que a esa hora transitaban por ese sector, al punto en que, de acuerdo con la información, se pudo restablecer el paso unas 2 horas después debido al incidente presentado en ese sector.
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0: Las 7 de la mañana, 24 minutos, 7 de la mañana, 24 minutos. Mucha atención, sin señal, los habitantes de Sabaneta Momil completan más de una semana con fallas en el servicio de Tigo. Los habitantes del corregimiento de Sabaneta, jurisdicción de Momil en el departamento de Córdoba, denunciaron las constantes fallas del servicio telefónico y la señal de Tigo, situación que se presenta desde hace más de 7 días.
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0: La hora de las noticias, son las 7 de la mañana, 24 minutos, en Olímpica Estéreo, 7:24.
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3: Y mucha atención, la bandera tricolor volvió a ondear en lo más alto. Colombia cerró su participación en los Juegos Centroamericanos y del Caribe con 266 medallas, 91 de oro, 98 de plata y 77 de bronce. Más allá de las cifras, el resultado confirma el buen momento de varias disciplinas y de una generación de atletas que sigue dejando huella en el ciclo olímpico. Desde el inicio de las justas, Colombia ya había mostrado su fortaleza con actuaciones destacadas en ciclismo, esquí náutico, patinaje, tiro con arco y deportes de conjunto. Ahora el reto cambia de escenario. La preparación continúa rumbo a los Juegos Panamericanos de Lima 2027 y especialmente hacia Los Ángeles 2028. El mensaje es claro. Hay talento, hay resultados y el camino olímpico sigue avanzando. Grande, grande, nuestro país, Colombia. Esta y más noticias deportivas en Temprano es Más Bacano.
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4: Luego de liderar la Feria de las Flores 2026 en Medellín, Nelson Velázquez presenta oficialmente su propia versión en vallenato del éxito contemporáneo Manos de Tijera, una producción musical realizada de manera magistral por Iván Calderón y que logra adaptar este himno al desamor al estilo característico del vallenato romántico, fusionando así la fuerza interpretativa del artista con los acordes clásicos del género. Un relato al desamor adaptado a la lírica caribeña y en que esta propuesta conserva la esencia nostálgica de la composición original. Manos de Tijera ya está disponible en todas las plataformas digitales, en donde usted puede escuchar perfectamente la versión de Nelson Velázquez y los arreglos de Iván Calderón. 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
1: 7:37 a.m. ¿Sintió el temblor? Fuerte. Fuerte temblor de tierra. En estos momentos ya estamos ubicando la información. Acaba de temblar en la ciudad de Montería. Si usted sintió o ha sido testigo de este acontecimiento, puede reportarlo al WhatsApp de Olímpica Estéreo. Nos pueden escribir. Dios, fuerte. Ah, yo pensé que estaba mareado.
2: Yo también.
1: Me dije, mira qué vaina, estoy mareado y es.
2: Y todavía, pero, y todavía no hemos desayunado.
1: Pero ¿cómo se siente?
2: Sí, señor.
1: Fuerte, ¿sintió usted el temblor? Puede reportarlo ya al 325-36-1905. Acaba de sacudir en estos momentos la tierra un instante, pero caramba, qué fuerte se sintió aquí en la ciudad de Montería. Son las 7:38 a.m. Fuerte.
2: Tembló, pensé que me había mareado, Dios mío. Acaban de reportar a través de nuestro WhatsApp 325-36-1905. Buenos días.
1: También nos reporta.
3: Sí, sí, se siente, todavía está temblando en toda Montería y Córdoba.
1: Nos reporta nuestro compañero Ricardo Mejía, que está en Medellín. Fuerte, sintieron el temblor, sí. Acá también nos escribe Jota, sí señor, se sintió fuerte. Tremendo temblor a esta hora de la mañana. Nos envían en la forma, mire cómo se mueve en la piscina el agua, vea, el temblor.
2: Sí, señor.
1: Se sintió fuerte.
2: Comienzan
1: en
2: ayer
1: la zona rural de Montería también. Uf. La gente en sus barrios se pueden reportar a través del 325-36-1905. De pronto el tics de sonrisa puede ser motivada al nervio, porque
2: al
1: la
2: nervio,
1: verdad que,
2: claro
1: me,
2: que sí.
1: me impresioné. ¿Usted se impresionó también?
2: Sí, señor.
1: Tremendo lo que acaba de ocurrir. Es que
2: la silla se me movió. Se movió bastante.
1: Escuchen, sí, cómo en la zona rural la gente nos reporta también. ¿Qué dicen?
4: Sabía.
5: Los huevos estos que tiene allí, ¿sí?
4: Voy a llamar,
1: papá. Sí, señor. Se sintió fuerte el temblor en algunos sectores.
4: Yo le dije, dime. Está temblando.
1: Está temblando. ¿Qué dicen los oyentes, Gerardo?
2: Sí, señor, aquí hay nota de voz de oyentes que reportan. Buenos días.
6: Buenos días, Olímpica Estéreo. Aquí en Mateo Gómez se siente todavía que está temblando, se siente todavía el temblor suave, pero se siente. Todavía se está moviendo a esta hora de la mañana.
1: Escuchemos otro oyente también que nos envía una nota de voz.
7: Temblor de tierra. Se sintió en Buenos Aires.
1: Sí, señor. Nos están reportando a esta hora de la mañana en Medellín también.
8: Vea, a esta hora está temblando la ciudad de Medellín. Uy, se sintió fuerte.
2: Es que cuando nos levantamos hacia... Cuando nos levantamos
1: hacia... ¿Para la ruta de evacuación?
2: Sí, a los compañeros, todavía estaba...
1: Estaba temblando.
9: Uf. Hola, muy buenos días, señores de Olímpica. Sí, se sintió bastante fuertemente el temblor acá en el Carmen de Viboral, en la vereda La Florida.
1: Pero
9: fue bastante lo que se sintió acá. Pues no sé de cuánto sería la magnitud, pero sí, se sintió fuerte.
1: En Cali también, me dice Magali, desde Cali, el edificio al frente se está fracturando completamente. En Cali se sintió fuerte también. En Ibagué se sintió fuerte también, nos recorta Claudia Pagotti desde Bucaramanga, también fuerte se sintió. Dios, dos veces, sí señor, tremendo.
7: Fuerte temblor en Buenos Aires se sintió.
1: Sí señor. Bueno,
10: está acá reportándome a parcela Santa Paula, Leticia, vía Leticia, también tembló.
1: Yo pensé y estoy mareado.
2: Bien. Se tomó la pastilla de la presión, dice.
1: No, yo no sufro de presión.
2: Bendice a nuestro país.
1: Debió
2: Colombia
1: ser muy grande si llegó a sentirse. Imagínense, gran parte de la geografía nacional se están reportando desde Bogotá, Ibagué, Cali, Medellín, también aquí en la Costa Caribe. Otro oyente que dice.
11: Don Néstor, mire, buenos días, estoy escuchando la Olímpica. Acá en Buenos Aires también tembló, están sacando los pleitos del colegio para jugar allá.
1: Sí, señor, muchas gracias.
2: Veamos a ver qué dicen más oyentes que se están comunicando
1: pero
2: con nosotros.
1: Lo raro es que no hay una alerta.
2: Un reporte todavía.
1: No hay un reporte. Siempre suele anunciar.
2: De pronto aquí
1: no. Incluso en el celular las alarmas no.
2: Pero porque no fue aquí. En,
1: tan fuerte.
2: Exactamente. No fue
1: pero lugar. Me dejó un dolorcito de cabeza, me dejó una vaina a ti. Miren, toda.
2: ¿Qué origen todavía? Estoy mareada, dicen.
1: Ya, acaba de salir, mucha atención. Sismo en Colombia, evento sísmico, boletín preliminar.
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1: A las 7 de la mañana, 34 minutos, hora local, una magnitud de 6.7 de profundidad, 82 kilómetros, en San José del Palmar, en el Chocó, Colombia, sitio de este sismo que se acaba de presentar en el día de hoy. Y precisamente a través de los canales de televisión se está informando
2: 6.7. Es el reporte que comienza a llegar del boletín preliminar del Servicio Geológico de Colombia. Acaba de reportar a través de sus redes sociales. Exactamente a las 7:34 de la mañana.
1: Sí, señor, vamos a conocer qué se dice a esta hora de la mañana a través de la televisión colombiana. Temblor que sacude a Colombia en la mañana de este 10 de julio se sintió en Bogotá y otras ciudades. El fuerte temblor se sintió en la mañana de este lunes 30 de julio y se sintió con gran fuerza en la capital de Colombia. Mucha atención porque el Servicio Geológico Colombiano confirma que en la mañana de este lunes 10 de agosto se sintió el fuerte temblor de magnitud 6.7 en San José del Palmar, en el Chocó. Es la información, mire, que nos acaba de llegar.
2: Mire lo fuerte que se sintió, que están transmitiendo las imágenes de los movimientos de las luces y cámaras en la televisión colombiana a eso de las 7:34 de la mañana.
1: ¿Qué se dice a través de la televisión colombiana? En estos momentos vamos a hacer el enlace con el canal Caracol, que está emitiendo la información.
12: Pero también estamos ya recibiendo los primeros videos de algunos compañeros de Noticias Caracol y algunos televidentes sobre la evacuación que se presentó en algunas localidades como Chapinero, Suba. Hay que decir que fue un temblor fuerte. Hay que señalar que muchas personas pues siguieron este protocolo, que básicamente es bajar de sus edificios, ir a una zona amplia y por supuesto esperar las recomendaciones de las autoridades, sobre todo el reporte de daños que se pudieron presentar eventualmente en algunas ciudades.
13: Ojalá que no sea por supuesto un tema alarmante. La situación, de hecho, alcanzamos a percibir que algunas de las empresas que quedan en los alrededores de Caracol Televisión alcanzaron incluso a activar las alarmas para iniciar ese proceso de evacuación.
1: No, fíjese que nos han reportado de Cali, de Ibagué, de Bogotá, de Medellín, es decir, a nivel nacional se ha registrado este acontecimiento en el día de hoy. Y de acuerdo a la información que se ha podido, 6.7,
2: sí, sí,
1: igualito lo que se sintió en Venezuela, 7.6, tremendo, fuerte. Siguen llegando los reportes.
2: Bueno, ya llegaron entonces los reportes de San José de Palmar, que fue,
1: sí, señor,
2: el lugar del epicentro. 7 de la mañana, 46 minutos. Mientras seguimos informando, esta sección la presentamos con Arepa San. 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
2: dele Arepa San para que se tranquilice el señor director Néstor, sí, sí, Cueto.
1: No, pero que no se va a asustar así con ese vaino. Esto tuve que se sintió fuerte.
2: Seguimos investigando y ya regresamos para darle más información al respecto. Y escuchando a los oyentes que reportan a esta hora de la mañana dónde sintieron el temblor en este lunes 10 de agosto.

0: son las 7 de la mañana, 50 minutos, 7:50 minutos en Olímpica Estéreo 90.5. 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
1: Las 7 de la mañana, 51 minutos, son las 7 de la mañana, 51 minutos. Siguen los oyentes reportando el temblor fuerte. Por cierto, algunos titulares de noticias dan como un terremoto en este sector del Chocó, donde se dio origen en la mañana de hoy. ¿Qué dicen los oyentes?
2: Buenos días, Ipiesterio. En Pasto, Nariño, también tembló fuertemente. Me sintió fuertemente en Nariño, dice Pedro Garay.
1: Muchas gracias, don Pedro, por ese reporte. Otro oyente que nos envía nota de voz, ¿qué dice?
3: Buenos días, bendiciones, grupo. Aquí en Medellín fue fuerte, fuerte, y duró como unos 3-4 minutos, pero muy miedoso.
1: Muy fuerte se sintió en gran parte del país. Siguen llegando reportes a esta hora de la mañana acerca de este acontecimiento.
0: Bien, más oyentes que envían nota de voz. Buenos días.
4: Reporte desde Martinica, se sintió bien fuerte.
0: Martinica, bueno, en gran parte del departamento.
1: Desde apartado también se reporta Johnny.
5: Ya, director, hubo temblor aquí en la región del Urabá, en Montería, que en Medellín también tembló. Cuénteme, ¿sí llegó el coletazo por allá?
0: Está preguntando.
1: Claro que sí.
0: Buenos días. Bien.
6: Papi, ¿qué pasa? Está temblando duro. Ojo, mucho cuidado por allá, papi.
1: Bueno, también nos envían imágenes de Medellín en un centro comercial en estos momentos.
7: Día, estoy en mi labor de trabajo y se sintió el temblor y vea cómo dejó la mercancía abajo. Se sintió.
1: También desde Tierra Alta a esta hora de la mañana.
8: Vea, a esta hora está temblando la ciudad de Medellín. Uy, se sintió fuerte.
1: Son los reportes que están llegando en estos momentos, donde nos están indicando el fuerte temblor que se registró en la mañana de hoy. La noticia ampliada por el Servicio Geológico
9: Colombiano.
1: ¿Qué dice?
0: Nos envían un video donde tienen un recipiente con agua.
9: Está temblando durísimo.
0: Y se nota el, lo que le llamamos el tambaleo, el movimiento.
1: Movimiento de agua. Informe del sismo dice: fuerte sismo sacudió a Colombia este lunes. Epicentro fue en el Chocó. El fuerte sismo se registró durante la mañana de este lunes 10 de agosto y fue percibido en diferentes zonas de Colombia, generando alarma entre los ciudadanos que reportan el movimiento. De acuerdo con el boletín actualizado del Servicio Geológico Colombiano, el evento sísmico se presentó sobre las 7:34 minutos de la mañana y tuvo como referencia el municipio de San José del Palmar, en el departamento del Chocó. Uno de los reportes actualizados del organismo indica una magnitud de 6.6 y una profundidad de 96 kilómetros. Las características del movimiento pueden ser ajustadas posteriormente. De acuerdo a la información, debido a la intensidad del movimiento, los ciudadanos en diferentes regiones comenzaron a reportar lo que sintieron acerca del temblor.
0: Mire, San José del Palmar, Chocó, es un cerro, mire.
1: Es un cerro.
0: Y hay varias.
1: Es una zona volcánica en ese sector.
0: Entonces, ya llegarán entonces los reportes de lo sucedido desde ese sector del país. Son las 7 de la mañana, 52 minutos, 7:52 en Olímpica Estéreo.

7 de la mañana, 58 minutos en Olímpica, 7:58 minutos. 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
6: minutos en Olímpica. 8 de la mañana, 5 minutos. 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

8 de la mañana, 10 minutos en Olímpica. 8 de la mañana, 10 minutos. ¿Ya pensaste quién cuidará de ti y de tu familia cuando más lo necesiten? 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

8:16 en Olímpica, 8:16 en temprano. 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

0: 8:20 minutos en Olímpica Estéreo 90.5. 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
2: Mira, queremos saludar especialmente, dice por acá, un saludo para el gran Andrés Felipe Tordesilla, que está de cumpleaños. Hoy cumple 18 añitos de vida. Que Dios del cielo lo bendiga de parte de su querido padre Rubén Tordesilla.
0: Para reportar desde Puerto Escondido, vereda Sabalito Central, también se sintió el temblor. Dios tenga misericordia con nosotros, los oyentes que siguen reportando este episodio del día de hoy.
1: Y es que siguen llegando imágenes en estos momentos. Ya compartimos a través de nuestras redes el fuerte sismo y la magnitud de 6.6 que sacudió varias regiones de Colombia, entre ellos Manizales, donde están llegando algunas afectaciones sobre las edificaciones que se encuentran en el centro de esa localidad, igualmente en Bogotá, en Cali, en el Chocó. ¿Qué ha dicho la gobernadora del Chocó en estos momentos?
0: Bueno, hace un instante a través de sus redes sociales expresó que se reportan ya varios heridos y algunos daños estructurales de algunas edificaciones. Ya en minutos vamos a estar conociendo lo que sucedió, cuáles son las imágenes de este temblor que ocurrió a eso de las 7:34 de la mañana del día de hoy.
1: Las imágenes que se están presentando en estos momentos a través de los canales de televisión nos están enviando mensaje, información.
0: Wow.
1: La gente corriendo despavorida.
3: A todos los colombianos, sobre todo en esas zonas afectadas como el eje cafetero, Cali, Popayán, Quito, es que mantengan la calma. Nosotros vamos a estar intentando informar de todo lo que está sucediendo.
4: Esto ocurrió en el centro de Manizales. Al parecer hay personas atrapadas aquí debajo y por eso la comunidad intenta rescatarlas y buscarlas. A esta hora estamos justamente en el centro de Manizales, donde tembló hace pocos minutos.
1: Tremendo lo que se está viviendo en estos momentos en este sector del interior del país, en Manizales, donde precisamente están informando acerca de lo que está sucediendo con el movimiento telúrico de esta mañana.
5: Infraestructura, una de esas edificaciones también, sí, una muy representativa, que es la Catedral de Manizales. Ya ahorita les reportaremos también la imagen de cómo quedó la catedral. Sin embargo, nos están llegando también imágenes desde Ibagué. Teníamos el reporte hace unos minutos con Marjorie Trujillo. Es la imagen que nos comparte también de la situación también y de la afectación que se registra en esta zona del país.
0: Mire, sí, que nuestros compañeros en Manizales, director, ya reportaron que hubo daños estructurales en la torre de transmisión y en estos momentos están fuera del aire.
2: Bueno, comentarios también, dice por acá Mía Cabrales a través de las plataformas digitales, dice: yo vivo en Montería y estaba sentada y sentía que la mecedora se mecía y pensé que me estaba dando algún mareo o de pie. Se sentía que la mecedora se movía, pero no le presté mucha atención.
0: Seguimos emitiendo los reportes que nos llegan. 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
1: Unas imágenes que nos están haciendo llegar nuestros compañeros en Manizales, en Pereira, en Armenia. El eje cafetero, ¿no?
0: Sí, señor.
1: En donde apreciamos, escuche lo que dicen las personas que han sufrido en la mañana de hoy de este movimiento telúrico, que, repito, tiene origen en el Chocó. Una edificación cae en Armenia, también en Manizales, las afectaciones que se dieron en la iglesia y en algunos edificios. E incluso en la zona rural, el sitio en donde se encuentra la antena de transmisión de Olímpica también fue afectada. Cali también reporta algunos movimientos que dieron al traste con las edificaciones. Estamos esperando precisamente los reportes que ya están llegando en estos momentos.
0: Mire,
1: escuchemos qué está pasando.
3: Nosotros estábamos en nuestro corte comercial. Algunos se enteraron con anterioridad gracias a las alertas que envían los teléfonos inteligentes. Obviamente también inmediatamente sonó la alarma y varias personas pudieron evacuar. Pero vamos a mostrarle a los televidentes cómo se sintió este sismo aquí en los estudios de Noticias Caracol.
1: En el Chocó también afectaciones.
0: Mire, la gobernadora Nubia Carolina Córdoba dice: acabamos de pasar un grave evento sísmico en el departamento del Chocó. Nos preocupan las réplicas. Aunque el epicentro fue San José del Palmar, en la capital Quibdó, hay heridos y graves daños en las edificaciones. Ya estamos haciendo la evaluación de daños para emitir el primer reporte oficial.
1: En estos momentos nos está llegando un informe de nuestro compañero Quique Gallego en Pereira.
6: Mira, bebé, estoy en la Plaza Bolívar, me tocó salir corriendo a la alcaldía, mire esto cómo está, bebé.
1: Edificaciones que han caído en Pereira. El eje cafetero es el que mayor afectación ha sufrido en la mañana de hoy con este movimiento telúrico que se presentó, repito, sobre las 7:34 minutos de la mañana. Les mostramos también en estos momentos en nuestras redes lo que ha sido el fuerte daño a la iglesia de Manizales tras el sismo. Quedó registrado en un video la afectación a la iglesia de Manizales luego del fuerte movimiento telúrico de 6.7 en la escala de Richter y que ha sacudido a Colombia en la mañana de hoy. El movimiento ha tenido epicentro en San José del Palmar, zona rural del departamento del Chocó, donde también se sintió en otras ciudades. Montería fue fuerte lo que se vivió en la mañana de hoy. Repetimos a nuestros oyentes que ha sido un movimiento que pues prolongado, y esto es lo que precisamente aumenta la
0: preocupación.
1: La preocupación entre los oyentes y las personas que han tenido la oportunidad de sentir este movimiento telúrico.
0: Se comienzan ya a conocer también las imágenes de Chocó, de las edificaciones que fueron afectadas luego de este fuerte temblor. 8 de la mañana, 27 minutos. Ya continuamos con cada uno de estos reportes.
7: ¡Sí!

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1: Son las 8 de la mañana, 29 minutos. Nos dice desde Segovia, Antioquia, también se sintió aquí fuertemente. También nos dicen desde Caño Viejo, Palotal, se sintió. El Manguelito también se sintió. Dabeiba también se sintió muy duro. Acá en el Tolima, igualmente, también se sintió muy duro.
2: Mire, fue fuerte. Siguen llegando ya, apareciendo las imágenes de Chocó, de las edificaciones caídas. Los oyentes que están en el interior del país, en el interior del país, nos reportan. Buenos días, Olímpica desde Bogotá, soy Rigoberto Hoyos. Me gustaría por aquí saber si mis viejos en Arenosa, Córdoba, están bien, ya que viven en una vereda y no los logro comunicar. Muchas gracias. Personas que están en el interior del país queriendo saber de sus seres queridos aquí en la ciudad de Montería, el departamento de Córdoba. Tenemos ya el reporte, director, de la ciudad de Montería, del departamento de Córdoba, de alguna
3: hasta el afectada. Momento, pues la defensa civil, así como la administración de el municipio de Montería y el departamento de Córdoba no han emitido ningún tipo de información. Hasta el momento, pues no se conoce tampoco reporte alguno sobre la actividad sísmica de la mañana de hoy. Estamos atentos. Ojalá pues las personas que hayan sido afectadas o que tengan algún tipo de información nos las trasladen y poder informar de lo que ha acontecido en la mañana de hoy, repito, en el país. Nuestro país ha sido afectado, el eje cafetero, Pereira, Manizales, Armenia, el Chocó han sufrido. En Medellín también se sintió, aunque no con la persistencia y la permanencia de otras ciudades donde, repito, hay afectaciones fuertes por parte del movimiento telúrico.
2: También queremos invitar a los oyentes que están fuera de la ciudad de Montería, que están en estos lugares donde se sintió más el temblor, si tienen la oportunidad de enviar su reporte de sintonía al WhatsApp 320-536-1905, el estado del lugar donde se encuentran, para que sus seres queridos al escucharlos aquí se tranquilicen. 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

0: Las 8 de la mañana, 41 minutos, son las 8 de la mañana, 41 minutos, es Olímpica Estéreo que te acompaña a esta hora de la mañana en los 90.5, la estación radial número 1 de Colombia. Conocemos de inmediato el estado del tiempo para el día de hoy.
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0: Mucha atención en pronóstico meteorológico para la ciudad de Montería en el día de hoy a esta hora de la mañana. 29 grados centígrados, soleado, una sensación térmica de 37 grados centígrados. También para el día de hoy la máxima será de 37 en la sombra y a la intemperie será de unos 42 grados centígrados. Mucho calor y mucha temperatura alta durante el día de hoy, sobre todo entre las 2 y las 4 de la tarde. El aeropuerto Los Garzones opera a esta hora de la mañana, tiempo actual. En la ciudad de Montería se espera un cielo soleado. La temperatura máxima alcanzará 38 a 40 grados y habrá humedad para esta mañana.
2: Así es, 8 de la mañana, 42 minutos. De inmediato conocemos el resultado de las loterías jugadas en el día anterior.
0: Aquí está de inmediato el resultado de las loterías jugadas el día anterior en el territorio colombiano, en Olímpica Estéreo.
3: Señores, va a empezar la lotería.
4: Que salga el número.
2: Y mucha atención, apostadores, con la lotería Dorado Noche 91-25, Culona 05-56, Astro Luna 81-84 con el signo de Piscis, Pijao de Oro 98-65, Paisita Día 18-17, Paisita Noche 11-65, Chontico Día 21-01, Chontico Noche 69-31, Cafeterito Noche 91-84, Sinuano Día 93-57, Sinuano Noche 10-65, Castro y Día 5-31, Castro y Noche 6-72, Playford Día 99-91, Playford Noche 24-34, Samán Día 72-28, Caribeña Día 79-24, Caribeña Noche 59-43, Motilón Tarde 94-18, Motilón Noche 48-87, Fantástica Noche 79-23, Antioqueñita Día 12-91, Antioqueñita Tarde 11-47 y Culona Noche 23-70.
0: De inmediato conocemos los números de la suerte para el día de hoy. Mucha atención, estos son los números que te vaticinan las loterías para el día de hoy. El número 58, el número 91, número 59, el número 62, el número 48 y el número 12. Repito, 58, 59, 48, 12. Suerte para todos. 8 de la mañana, 44 minutos, son las 8 de la mañana, 44 minutos. 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Por eso está Juan José en el día de hoy. Bienvenido, es un placer saludarle.
5: Héctor, nuevamente gracias por la invitación aquí pegadito a la 90.5 Olímpica Estéreo, la más pegada.
0: Alguien me dijo que Torofil sirve para impermeabilizar los tanques elevados en su interior.
5: Néstor, tú lo acabas de decir ahora cuando estaba...
0: En la introducción.
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5: Oye, ¿tú no ves que el tema de las vías cuando se agrietaba la reparaba que era con brea caliente, y tú ibas en tu moto, ibas en tu carro y sentías como que el carro te empezaba a patinar o la moto te quería sacar la llanta atrás, precisamente porque cogías eso, se derretía y eso ocasionaba accidentes?
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4: Son 4
5: grados. 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
4: Muchas gracias a usted por acompañarnos en esta mañana hablando de Torofil.
5: Néstor, gracias nuevamente y bueno, seguimos pegadito a la número 1, se metió.
2: Bueno, gracias, muchas gracias, compañero, allí por esa información tan eficaz para los oyentes de Olímpica Estéreo que desean impermeabilizar con Torofil. 8 de la mañana, 51 minutos. 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
4: Las 8 de la mañana, 52 minutos, el tiempo avanza. Y llegó el momento de escuchar a Javier Fernández, el cantante del gol, que nos tiene información en la mañana de hoy sobre los últimos acontecimientos que se han dado en el deporte y en el balompié colombiano. Adelante, Javi, usted tiene la palabra.
7: Aquí estamos, amigos oyentes de Olímpica Estéreo en todas nuestras emisoras del país. Presentes, y aquí están las tres o las cuatro noticias deportivas más importantes para todos ustedes con Olímpica Estéreo, todas nuestras redes sociales, todas nuestras emisoras en el país y el cantante del gol. La primera tiene que ver con el liderazgo del equipo Deportes Tolima en nuestra liga. El Deportes Tolima, después de haber ganado este fin de semana, asume esa posición, mientras en otros resultados también el Deportivo Cali logró ganar al Deportivo Pasto 2-0. Y por otro lado, en el partido más importante que se tendría que haber jugado el sábado, pero por la posesión del presidente en Cali, porque el partido era en el Pascual Guerrero, se aplazó para ayer domingo y se jugó entre América de Cali y Atlético Nacional. América logró ganarle a Atlético Nacional y asume la posición, se mete otra vez en la parte superior de la tabla y el Deportivo Cali se mete de quinto en la tabla general de posiciones. Así pues, comienzan a observarse, a diferencia de otros torneos, que los equipos llamados grandes están en la parte superior de la tabla apenas arrancando este torneo. Vamos a ver si todo continúa, cómo está. Bueno, sigue rompiendo récords y alcanzando a jugadores históricos en Independiente Santa Fe, el vallecaucano Hugo Rodallega. Ha llegado a 77 goles con el equipo cardenal y ha alcanzado a Omar Pérez. Solo que hay una diferencia. Omar Pérez hizo esa cantidad de goles en 374 partidos, mientras Hugo Rodallega solamente lo ha hecho en 77 goles ha completado Hugo Rodallega. Ahí está Alfonso Cañón, que es una de las máximas figuras, no solamente de Santa Fe, sino del fútbol colombiano, con una cantidad excepcional de goles, algo así como 155 goles ya con el equipo Independiente Santa Fe. Hugo Rodallega está a un gol de alcanzar a nadie menos y nadie más que Adolfo El Tren Valencia, el hombre de Buenaventura, departamento del Valle del Cauca, que tiene 78 goles, está al porte de alcanzarlo con el equipo cardenal. Algunos datos importantes que seguramente son interesantes para todos nosotros. Bien, en República Dominicana el día sábado ha terminado los Juegos Centroamericanos y del Caribe, y eso le ha entregado a nuestra delegación colombiana la segunda posición. Solamente se han conseguido 4 medallas más en los centroamericanos que se realizaron en Barranquilla, 270 preseas. En este se consiguieron 266. Estábamos solamente por debajo de la selección mexicana, que sumó más de 300 medallas en estos centroamericanos. Felicitaciones, porque ha sido la segunda mejor participación en la historia de la delegación colombiana en unos Juegos Centroamericanos y del Caribe. La gran decepción, por supuesto, la delegación de Cuba, que quedó en la tercera posición y casi siempre estaba entre el primero y segundo. De allí no bajaba la selección cubana. Buena representación de Colombia. Esperamos simplemente que sea más el presupuesto, porque sin el presupuesto y todo lo que hacemos, ustedes se imaginan que lo tuviéramos. Bueno, misión que le queda al nuevo gobierno, esperamos que sí, porque no escuchamos nada que tenga que ver con la planeación hasta el momento del deporte colombiano de esta nueva administración. Abrazo para todos, Soy Javier Fernández, el cantante del gol, para que nos sigan en nuestras redes sociales a través de Olympic Stage. Abrazo para todos.
0: Muchas gracias, Javi. Cuando son las 8 de la mañana, 56 minutos en Olímpica Estéreo.
2: 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Son las 8 de la mañana, 56 minutos. Los oyentes siguen reportándose. Dicen desde acá, desde Cimitarra, Santander, se sintió horrible. Fue muy fuerte, la piscina rebotó el agua y se sintió un buen rato. Por otro lado, también en los diferentes edificios de Medellín mandan a evacuar, al igual que otros sectores de la ciudad también de Montería, que en ese momento se siguen tomando las diferentes medidas. Son las 8 de la mañana, 57 minutos. 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

0: Son las 9 de la mañana, 17 minutos, 9 de la mañana, 17 minutos en Olímpica Estéreo.
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0: 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A propósito del sismo, en la mañana de hoy son reportes que nos siguen llegando desde las distintas ciudades. Ya hicimos contacto con Manizales, Armenia, Pereira, Cali. Vamos ahora con Bogotá. Dalia Bernal, cuéntenos cómo está el informe luego de conocerse este movimiento telúrico en las horas de la mañana del día de hoy, exactamente a las 7:34 minutos de la mañana.
2: Perfecto.
3: ¿Cuál es el llamado que usted particularmente, alcaldesa, hace a la comunidad allí?
0: Bueno, en estos momentos tenemos
2: primero la calma, a recibir solo la información oficial, a no llenarnos de pánico ni de temor. Se presentó una réplica de 4.5 aquí en la ciudad. La gente está muy atenta pues a recibir las instrucciones por parte del municipio.
0: Joana Aranda, quien es la alcaldesa de Ibagué, donde también hay afectaciones en distintas edificaciones de esa localidad, por lo cual ha sido importante que las autoridades entreguen un balance.
4: Viviendas, casas.
2: Señor, claro que sí, han reportado en lo corrido de estas horas, se ha reportado varios daños estructurales menores y todo nuestro equipo está haciendo la verificación en esas edificaciones.
0: Vamos de inmediato a Bogotá, que nos dice nuestra compañera Dalia Marlene Bernal, buenos días, adelante.
5: Que escucha esta hora Olímpica Armenia, nos reportamos.
0: Permítame, Dalia, tenemos algunas actividades que se están dando en estos momentos. Los directores de cada una de las estaciones de radio en el país están entregando información.
5: A esta hora desde la ciudad de Pereira, primeramente dándole gracias a Dios porque nuestra sede no sufrió ninguna afectación estructural, pero sí tuvimos algunos daños que se han ido reportando a nivel que pasan los minutos en la ciudad de Pereira. Al frente de nuestra emisora pues tuvimos casi que el colapso de un edificio que por fortuna quedó en pie, pero tuvo grandes afectaciones estructurales. Por fortuna el equipo

0: equipo humano de la emisora del primer lugar en la ciudad de Pereira está bien. A nivel ciudad, lo que se ha reportado son afectaciones en la circunvalar, con afectaciones en la iglesia San José. Tuvo algunas afectaciones estructurales también importantes. Por mencionar también, nos hablaban los oyentes ahorita de un edificio que colapsó frente al SENA en la ciudad de Pereira. Afectaciones también que se registran en los barrios como San Nicolás, algunos en Santa Rosa de Cabal. Nos cuentan también algunos oyentes de las afectaciones del puente de la circunvalar y como grave afectación también lo que se conoce como la calle del encuentro. La calle que conecta la circunvalar con Ciudad Victoria tuvo grandes afectaciones. Hemos registrado algunas imágenes también de concesionarios de autos. La zozobra inicia, la ansiedad inicia, el temor, por supuesto, con el paso de los minutos se va incrementando. Y recomendaciones para toda la gente, siempre les pedimos por favor que conserven la calma, porque este momento seguramente usted va a tener miedo, usted seguramente va a tener algo de ansiedad, seguramente no está pensando con claridad, y por eso le pedimos por favor que si el inmueble que presenta daños estructurales está donde usted vive, por favor aléjese y no regrese hasta que sea considerado seguro por las autoridades competentes.
1: Muchas gracias, Quique Gallego, en la ciudad de Pereira, donde, repetimos, se han presentado situaciones que tienen algunos edificios, algunas edificaciones con grietas fuertes también. Manizales, ¿qué nos dicen desde Manizales nuestros compañeros?
2: Hola a todos, compañeros, a nivel nacional de la Organización Real Olímpica, desde la ciudad de Manizales. Acá los saludamos a Aira DJ, J.C. Morales, Freddy Stewart, nuestro director Romel Patiño. Enviamos un saludo a todos. Bueno, ya nos encontramos un poco más tranquilos, aunque con algo de nervios todavía, porque sí fue algo muy, muy, muy tremendo, hubo mucho pánico. Fue un temblor de un sismo de 7.4 grados en la escala de Richter, fue impresionante. Tuvimos que salir de evacuar la emisora como lo dan los protocolos, como debe ser en un momento de evacuación. Entonces, JC, comentémosle a los oyentes y a nivel nacional lo que se está presentando en la ciudad y lo de algunos daños que se han presentado.
3: Así es, bueno, Freddy Esteban, un saludo muy especial para todos nuestros compañeros en el país. En este momento el reporte de daños en lo que cabe, hay un 50% de escaneo general por toda la ciudad de Manizales. Hay afectaciones en diferentes edificaciones de la carrera 23, muchos de los locales comerciales sufrieron afectaciones, edificios que colapsaron, fachadas de edificios en pleno centro de la ciudad de Manizales.
1: Hay reportes a esta hora de la mañana en distintos puntos del país, repetimos, donde se ha conocido del movimiento telúrico que en horas de la mañana 7:34 minutos se presentó en el país. Esto es muy importante en lo que tiene que ver con la información. Hay algunos familiares que han querido comunicarse con sus allegados y no han podido debido a que la comunicación ha fallado en algunas ciudades, pero es como consecuencia de lo ocurrido en el día de hoy. En Olímpica Estéreo hemos preparado un mensaje importante en esta mañana con nuestro DJ Happy para todos nuestros oyentes.
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1: Colombianos que se levantan a esta hora de la mañana con muchos interrogantes sobre este movimiento telúrico. Colombia se levanta con el corazón agitado después de sentir cómo la tierra se movía en la mañana de hoy. Mucha gente se pregunta, ¿qué estará pasando? Happy, adelante, usted tiene la palabra.
5: Venimos ante ti, oh Dios, sedientos.
6: Hoy Colombia se levanta con el corazón agitado. Después de sentir cómo la tierra se movió, muchos en este día despertaron con miedo, con incertidumbre, con preguntas en su mente y en su corazón. Pero en medio de todo eso, eso que la tierra se movió hoy, lunes 10 de agosto, nos recuerda lo frágiles que somos. Pero a pesar de todo eso, hay una verdad que no cambia. Y es que Dios sigue siendo nuestro refugio, nuestra seguridad y nuestra paz. A veces la tierra tiembla, a veces todo parece moverse, pero es en esos momentos donde más necesitamos recordar en quién está nuestra confianza. Hoy, porque la tierra tembló, la tierra se movió, pero no es un día para vivir con temor, es un día para acercarnos más a Dios, para reconocer que aunque la tierra se mueva, Dios permanece firme. Hoy les traigo esperanza. Hoy Colombia, hoy la tierra en Colombia se sacudió. Y tal vez muchos están asustados, pero hoy levanta tu mirada al cielo. Levanta tu mirada al cielo porque ahí está Dios que te dice: yo te amo, yo te sostengo, yo te cuido. La tierra ha podido moverse, pero ustedes están en mis manos. Oremos a esta hora. Vamos a hacerlo. Vamos a orar por nuestro país, por nuestra Colombia del alma. Nuestra Colombia que es una sola. Señor Dios Todopoderoso, hoy nos acercamos, Dios, con un corazón humilde, reconociendo que tú eres nuestro refugio y nuestra fortaleza en todo momento. Amado Dios, hoy Colombia ha sentido el temblor de la tierra y con él, Dios, el temor en muchos corazones. Hay muchas personas asustadas, familias preocupadas, niños que no entienden lo que pasa. Pero en medio de todo eso, Dios, nosotros levantamos nuestra mirada hacia ti, porque sabemos que tú sigues teniendo el control de todo. Te pedimos, Dios, que pongas tu mano poderosa sobre cada ciudad, sobre cada hogar, sobre cada persona que en este momento, Dios, siente miedo, siente temor. Por favor, Dios, dale esperanza. Trae calma donde hay angustia. Trae paz donde hay incertidumbre. Y por favor, Padre, trae confianza donde el corazón se ha llenado de temor.
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4: 9 de la mañana, 27 minutos en Olímpica, 9:27. 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
1: Muchos establecimientos educativos han evacuado las instituciones precisamente, y en los barrios muchos padres han acudido a los centros educativos a retirar a sus niños porque, repito, hay información de una réplica que podría darse entre las 9:30 y 9:45 de la mañana de hoy.
4: 9:28 minutos en Olímpica.
1: A esta hora de la mañana, centros comerciales como el Centro Comercial Buenavista, donde nos hacen llegar una información importante, un video donde se aprecia cómo ha sido evacuado en la ciudad de Montería este importante centro comercial.
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1: Las 9 de la mañana, 30 minutos a esta hora en la mañana.
4: Más oyentes que reportan a esta hora a través de nota de voz. Buenos días.
8: Pero es en esos momentos.
9: Buenos días, señores de Olímpica.
8: Donde más necesitamos
9: esos recordar. Temblores, la ira de nuestro Señor Jesucristo.
8: Hoy,
9: que la llegada está pronto, pero la gente no cree.
4: 9:29 minutos en Olímpica Estéreo 90.5. 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
1: 9:30. Son las 9:30 minutos. 9:30 minutos.
10: Artista,
1: en Olímpica Estéreo.
10: Vea, artistas como J Balvin.
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10: Se solidarizan sobre la situación, dice: mucha fuerza con esta situación de temblor en mi Colombia, fuerza para toda mi gente linda, la familia, pronto nos veremos y también estaré haciendo mi aporte solidario para toda la ciudadanía de Colombia.
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3: 9 de la mañana, 44 minutos. 9 de la mañana, 44 minutos. Mucha atención. Luego de conocerse el movimiento telúrico sobre las 7:34 minutos de la mañana de hoy, se están conociendo imágenes también. Lo que hablábamos hace algunos instantes, la evacuación que se dio en el centro comercial Buenavista. En estos momentos también nos reportan fallas estructurales, algunas afectaciones en la edificación de la Universidad de Córdoba. Muchos establecimientos educativos han optado por evacuar a los estudiantes, habida cuenta de que hay una información que entrega detalles sobre una réplica que se podría dar después de las 9:45 de la mañana. Pero también es importante hablar en estos momentos de lo que ha venido presentándose. ¿Deben activar las personas su celular este tipo de emergencia? ¿Cómo deben hacerlo? Porque es muy importante estar al tanto de lo que pueda suceder. Y la tecnología nos permite, gracias a Dios, en el día de hoy, de contar con esa información mucho antes de que se pueda presentar.
4: Sabe que normalmente el celular hay que activarle el GPS para que funcionen todas las aplicaciones que ya cuentan con el tema de ubicación. Usted debe ingresar a la configuración de su teléfono o ajustes. Luego pasa a la sección que dice seguridad y emergencia. Luego de ese segundo paso pasa un tercer paso, que es la opción de alertas de terremotos o alertas de sismos. Hay que aclarar que esta opción está habilitada a partir de Android 9 o superior.
3: Es decir,
4: todos los teléfonos ya cuentan con ese sistema operativo. Entonces, luego,
3: repetimos.
4: El primer paso es ir a configuración o ajustes de su teléfono. Ese es el primer paso. Luego, cuando ya esté en ajustes, se va a ir a la sección que dice seguridad y emergencias, que está debajo en algunos de almacenamiento. Seguridad y emergencias. Ya cuando esté allí debe encontrar la opción de alertas de terremoto o alertas de sismo. Una vez ya ingresado allí, le da a activar, o algunos celulares ya cuentan con esta activación automática, donde no es necesario realizar estos pasos que realizamos. Únicamente usted debe tener el teléfono con el sonido activado, con el sonido de las notificaciones también, con las notificaciones en pantalla, para que permita que la aplicación, cuando detecte el movimiento, pueda reportar la situación. 9 de la mañana, 47 minutos en Olímpica. 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
3: Son las 9 de la mañana, 47 minutos. 9 de la mañana, 47 minutos. En la mañana de hoy siguen llegando reportes de las distintas ciudades. Luego de conocerse este movimiento telúrico, vamos a Cali, una de las ciudades con mayor afectación. Allí nuestros compañeros de Olímpica Estéreo nos informan a esta hora de la mañana que se ha conocido por parte de las autoridades y el balance de lo sucedido. Vayamos al contacto de inmediato con nuestros compañeros en Cali, por favor, si es tan amable. Hacemos el contacto de inmediato. Adelante, Cali, ¿cuál es el informe?
5: Hola, un saludo muy especial para ti, Dalia, y para todos los compañeros allá en la mesa de trabajo de Olímpica Bogotá. Bueno, qué bueno conectar con ustedes. Primero que todo, nos unimos en una sola oración para darle gracias infinitas a Dios por tenerlos vivos, sanos y salvos, tanto nuestra comunidad como a todo nuestro equipo de trabajo. Bajo su cuidado absoluto, permanecemos en pie, tras este fuerte sismo. Aún estoy muy nerviosa, muy asustada. A esta hora les voy a entregar un balance de lo que ocurre acá en nuestra capital vallecaucana. Hay afectaciones, muchas afectaciones materiales. Gracias a Dios no se reportan personas heridas ni personas fallecidas. La alcaldía de Cali y los bomberos confirman el desprendimiento de fachadas y caída de techos, edificaciones antiguas del centro histórico, especialmente cerca de la plaza de Caicedo. Tenemos daños estructurales, que se registran grietas severas en paredes, en conjuntos residenciales, afectaciones internas en centros médicos del norte de la ciudad. Tenemos servicios estables de agua y energía eléctrica, están funcionando con normalidad, mientras que las redes móviles se restablecen de forma paulatina.
3: Usted ha tenido la oportunidad, mi estimado Gerardo, de tener contacto en las calles con los establecimientos educativos. ¿Cómo está a esta hora la ciudad de Montería?
4: En su momento, la evacuación se llevó a cabo en la institución donde pues estoy matriculado con mis hijos. Se llevó de la mejor manera posible, ordenada, contando con las personas que hacen parte de el grupo. Recuérdeme el nombre, grito, se me escapa. El grupo que conforma...
3: El equipo de emergencia.
4: El equipo de emergencia, así es. Todos bien organizados, se dio a cabo la evacuación de la institución con FACOR. Y algunas instituciones también que reportan ya que fueron evacuadas. 9 de la mañana, 50 minutos en Olímpica Estéreo 90.5. 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
1: Siguen llegando los diferentes reportes donde hay también vehículos que estaban en movimiento en ese momento y algunos cayeron sobre las vías, pero afortunadamente no hubo ninguna pérdida, gracias a Dios. Preocupante la situación en este momento. Aquí tenemos una oración por parte de nuestro queridísimo compañero de Olímpica Estéreo Cartagena, DJ Happy.
3: Cuando son las 9 de la mañana, 51 minutos, 9 de la mañana y 51, vamos a hacer el contacto con nuestro compañero que nos tiene esta oración en el día de hoy. Ustedes en los almacenes pueden amplificar, en las casas, en los edificios, en el vehículo. Esto lo hacemos para llamar la atención de lo que está sucediendo con el planeta. Y sobre todo, de que aquellas personas que no buscan de Dios, que están aislados de la fe, pues vean que es cierto que hay un Supremo con el poder infinito de cambiar todo en un instante. Aquí está la oración que queremos compartir con ustedes.
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7: Hoy Colombia se levanta con el corazón agitado. Después de sentir cómo la tierra se movió, muchos en este día despertaron con miedo, con incertidumbre, con preguntas en su mente y en su corazón. Pero en medio de todo eso que la tierra se movió hoy, lunes 10 de agosto, nos recuerda lo frágiles que somos. Pero a pesar de todo eso, hay una verdad que no cambia, y es que Dios sigue siendo nuestro refugio, nuestra seguridad y nuestra paz. A veces la tierra tiembla, a veces todo parece moverse, pero es en esos momentos donde más necesitamos recordar en quién está nuestra confianza. Hoy, porque la tierra tembló, la tierra se movió, pero no es un día para vivir con temor, es un día para acercarnos más a Dios, para reconocer que aunque la tierra se mueva, Dios permanece firme. Hoy les traigo esperanza. Hoy Colombia, hoy la tierra en Colombia se sacudió. Y tal vez muchos están asustados, pero hoy levanta tu mirada al cielo. Levanta tu mirada al cielo, porque ahí está Dios que te dice: yo te amo, yo te sostengo, yo te cuido. La tierra ha podido moverse, pero ustedes están en mis manos. Oremos a esta hora. Vamos a hacerlo. Vamos a orar por nuestro país, por nuestra Colombia del alma, nuestra Colombia que es una sola. Señor Dios Todopoderoso, hoy nos acercamos, Dios, con un corazón humilde, reconociendo que tú eres nuestro refugio.

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0: Esto se llama El Caramelito, la hace Johnny Hoyo. Señoras y señores, son las 10 de la mañana con 22 minutos en Olímpica. 10 de la mañana, 22 minutos. Un abrazo para todos. Bienvenidos a la sintonía, los 90.5 de Olímpica Estéreo. Esta es la estación del primer lugar de sintonías en Olímpica. En este lunes, Día Mundial del Guayabo. Colombia en alerta. Oiga, después de haberse reportado un temblor. Ay, Dios mío, que Dios nos ampare, señoras y señores. Hay que orar mucho, busquemos de Dios. Bueno, un abrazo para todos los que van llegando a la sintonía a esta hora de la mañana, los que nos siguen acompañando desde muy temprano. Gracias por continuar con nosotros, por estar siempre ahí conectado con los 90.5 de Olímpica Estéreo. Hoy en la estación del primer lugar de sintonía olímpica, la que más se oye.
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0: Suena Olímpica en tu radio. Bueno, quiero que me escriban, que me envíen su reporte de sintonía, el 320-536-1905. Pueden enviar mensajes, nota de voz, para saludo de complacencia también. Aquí les acompaño yo, el Negrito del Sabor, en los 90.5 de Olímpica.

0: cuando el agua amaneció más sabrosa que todos los días. Sí, señor, el agua amaneció sabrosa hoy. Hoy día mundial del guayabo. Hoy es lunes, día internacional de la sopa. Del líquido, la gente pide hoy es puro líquido.
1: ¡Oye!

0: Pero sí, señores, tembló, pero eso fue ahoritica, Banji, eso fue, ya te voy a decirte, ahora exactamente, estaba yo sentado tomándome el café en una mecedora y sentí que la vaina, Dios mío, pero fue duro. Sí, señor. Las 7:37 de la mañana, Banji. Si estás sintiendo que se está moviendo algo, mijo, procura tomar bastante agua y limón, que ya eso ya es colesterol. Sí, señor.
1: Oye, ¿qué sabor?
0: Estaba yo tirándome en mañanero, o sea, tomándome el café en la mañana, en mañanero, maro, tinto. Oye, mi compadre, Paulo Padilla, como siempre está en la sintonía también, escuchando Olímpica Estéreo 90.5, 10:25. Voy a ir a mini pausa, no se muevan, esta es la gozadera Olímpica.
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0: Esto lo hace Maluma Baby. Ya son las 9 de la mañana, 40, ya son las 10:49, señoras y señores. Seguimos avanzando a esta hora de la mañana.
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0: Abrazo para todos los que están en la sintonía escuchando Olímpica. Hasta el momento todo transcurre con normalidad y hay que estar muy atentos también. Muy atentos. Un llamado también a los oyentes para que se mantengan informados solo por canales oficiales. De pronto no estar replicando noticias o videos viejos, y hay muchas personas por ahí. Eso lo que hacen es generar mucho pánico. Aquí en Montería hasta el momento no se ha reportado daños. Se sintió fuerte, pero gracias a Dios todos estamos bien. Sigamos orando por nuestra amada patria, por nuestro amado país y por nuestros hermanos afectados en el Pacífico, en el Chocó, en Cali. Ya están todos los organismos de rescate en el epicentro, en Cali, donde se sintió muy fuerte el sismo o el temblor. Hay que estar muy atentos. Bueno, gente que se van reportando a esta hora por acá, dice Luyomén, saludos desde Sagún, vivo en Cali, la señal está pésima, casi no hay comunicación después del sismo, así es. Parte del Chocó también se encuentra incomunicado, pero hay que estar muy atentos. O de pronto, si usted se sintió afectado en algo, háganoslo saber a través de nuestro WhatsApp Olímpica, el 325-36-1905. Mucho por acá reporto la sintonía del propio Cocholuna desde el Mercadito Popular del Oriente. Estamos en sintonía, escuchando Olímpica Estéreo 90.5.
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0: ¡Ando! Basile, esta es la gozadera de la mañana, la gozadera en los 90.5 de Olímpica Estéreo. Estación del primer lugar de sintonía. Saludos para el gran Ian José Pico en el barrio Rancho Grande, que estamos escuchando Olímpica Estéreo 90.5, la que te pone de todo.
2: Me siento orgulloso de ser olimpiquista.
0: Dice Lucho, regalamos una canción de Diomedes, se llama Esos Ojos Negros que me miran. Yo escucho Olímpica porque me pone de todo. 100% olimpiquita, corazón y no depresión. Regálame la canción de Luis Mateus, Buscando la Olimpiqueando Ando desde la Castellana.
2: ¡Olimpiqueando Ando!
0: Díselo, yo me regalamos una canción de Farullo Ortiz. Yo escucho Olímpica porque me pone de todo. Sueños Dorados, suena Olímpica.

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0: La canción se llama En este mismo sitio. Oiga, en este sitio, en el motel, ahí mismo, ahí mismo.
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0: Ahí mismito, en este sitio, en el del goce. Oiga, qué vaina.
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0: Esta canción se llama En este sitio, se llama El Motel, de Silvestre Dangond. Oiga, cómo no. La canción más acotada, mi compadre Carpadilla. La gente de Nexus en Cereté, que siempre están conectados con Olímpica Estéreo 90.5.
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0: Oiga, hoy es lunes de motelear, Aro, hoy es lunes de mote.
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0: De mote de queso.
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0: Que vivan las manzanitas, Carpadilla, hermano mío. Oye, Antonio Ortiz. Propio Toñito Ortiz también está ahí en la sintonía vacilándola con Olímpica. Hombre, Toño. Toño dice que ha sentido que sigue temblando. No, Toño, ya gracias a Dios no se ha sentido más nada. Todo está bien. Revise usted más bien que no vaya a ser colesterol que se le haya subido. Cuidado.
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0: Oiga, saludo para la caja de yuca de Pedro, ahí en el batallón. ¿Cómo así? Ojo, así que la caja de yuca, cuidado. Cuidado con la
2: causa.
0: Y que el propio busto de yuca, si le dicen a William Santos, que es un busto de yuca.
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0: Verdad que hay, Dalita. Son las 11:55 en Olímpica, 11:55. Y a Mister está como siempre vacilando la Cor Olímpica Estero 90.5, la que te pone de todo. La gente de que. Pésalo para todos los que están allá en la bodega San Jerónimo de Montería, también escuchando Olímpica. Dice Luchomena, aquí estamos en sintonía para que me hagas el favor de complacerme con una canción. La que te hizo el 2 de Poncho Zuleta. Oiga, uno cuando pelo era travieso, uno se enamoraba también de la que le hacía 2-1. O terminaban ahí enamorando a uno y toda vaina.
3: Oye, ¿qué es esa?
0: Que le daba más, que le daba más. Hombre, oye, Quique Turbo. Mi compadre Quique Savera también está en la sintonía, todo el personal ahí escuchando Olímpica 90.5. Hoy está de cumpleaños María Espitia en CRT, que Dios me la bendiga y le regale larga vida. Lucho, me regalamos una canción de Diomedes Díaz, Páginas de Oro. Saludo para mis hijos, para Samuel, Elizabeth y Liam, y para mi esposa Sofía desde la Unión Antioquia, de parte de Wilson Avilés, escuchando Olímpica Estéreo 90.5. Un abrazo, hermano.

11:56 minutos. Hoy es lunes, día internacional del suero. Sí, el guayabo. Día internacional de la sopa. Lunes, día mundial del

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1: La canción la escribió Omar el Fan. La escribió, pero no la escribió para mí. Y yo me robé la canción. La canción no era para mí, pero cuando la escuché me encantó y le pedí a Omar que me la cediera. Él no me la cedió y yo la cogí como quiera. Déjame acá, que esa es mi canción. Gracias a Dios, he tenido la suerte de que ustedes la acepten con mucho cariño.

0: Se llama la María Lace, Luis Terlabón. Señoras y señores, buenas tardes, buenas tardes. Hola, hola. Muy buenas tardes. Vengan todos y todas a esta hora de la tarde, cuando son las 2:16. Es el vacilón de la tarde sonando en tu radio 90.5 en este lunes. Lunes 10 de agosto del 2026. Seguimos acompañándote con buena música a esta hora. Los 90.5 Olímpica. Quiero que se reporten desde ya al 2536-1905. Quiero que me escriban, me envíen nota de voz desde donde se reportan, qué canción quieren escuchar, a qué quieren felicitar, a qué quieren saludar. Para que te la vaciles con Olímpica Estéreo 90.5. ¡Ay, señor árabe! Señor árabe, ven, jálamelo a mí.
1: Majeto, yo escucho Olímpica Estéreo porque pones de todo, majeto.
0: Bueno, el árabe está ahí. Bueno, hoy es lunes. Hoy es lunes, Día Mundial de la Sopa. Oiga, Día Mundial del Guayabo, Día Mundial de que el agua amaneció más sabrosa que todos los días. Y es una bebedera. Bueno, árabe, ¿y usted qué tocó conmigo anoche? Vio de pescado. Oye, saludo para el gran Nico Gómez. Un abrazo, hermano mío. Lucho, ven para que me hagas el favor de regalarme una canción. Huellas de un amor. Yo escucho Olímpica porque me pone de todo. Yo escucho Olímpica, regálame la canción No me compares con nadie para dedicárselo al árabe. Él sabe quién es. De parte de la traga entero. Uy, sojona. Habiendo tú, árabe, pues dice que no sabe.
1: Ah, contéstame.
0: Contéstale, Nico Gómez, contéstale.
1: Contéstame, no me dejes en vista. Te voy allá y me encuentro enfrente de la casa.
0: Buenas tardes, señores de Olímpica, desde Medellín, Antioquia, Fabián Hernández. Complaceme con un vallenato de los K. Morales. Escucho Olímpica porque me pone de todo. Qué vaina linda. Bueno, gente que se van reportando hasta ahora por acá a través de las notas de voz. Vamos a ver qué dicen por acá. Buenas tardes.
2: Olímpica, señor. Un saludo

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0: Se llama el caramelito, la hace Johnny Hoyo. Señoras y señores, son las 3 de la tarde, 47, ya 48 minutos. ¡Vale mía!
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0: Aquí estoy, aquí me quedo. Está bien.
2: Toda mi vida cambia.
0: Oye, por acá reporta la sintonía desde la vereda Pueblo Arregado, vía Buenos Aires. Saludo muy especial para todos los habitantes, especialmente para mis hijos, para Weidmar Leonardo y Omar Mercado. Para doña Elida Ríos, de parte de su esposo Wilber Mercado. Un abrazo para ella, gracias por estar en sintonía de Olímpica.
3: Lo tóxico puso el
0: 90.5. 3 de la tarde, 48 minutos. Es el vacilón de la tarde. Seguimos acompañándote con buena música en los 90.5 de Olímpica, la que más se...

0: que se te no viene que a buscar y que la estera. Que a buscar y que un labial, oye, se presentó en la casa a buscar y que un labial con una minifalda y cuando se cayó. Yo dije, bueno, ¿y esa cucaracha que ha salido? Que se te quedó, sí. Ella viene a provocar a este día que de esta mazorca ni un grano, no va más.
1: Me siento orgulloso. Y que se te quedó, sí, todo lo bonito ya te lo entregué. No me recuerdo.
0: Eso fue el pitazo final. Final, ya no van más.
1: Juan Manuel y José Iván.
0: Saludos para todos los muchachos que están ahí en la sintonía. Oye, Abrancho. Saludos para el propio Marwan Audio. Y para los muchachos ahí de Buñuelitos Express en sintonía escuchando Olímpica. Oye, Ricky. Hombre, Ricky, tengo vejiga en los dedos, Ricky. Está desgranando. La próxima manda la combina esa para desgranar las mazorcas en la casa.
1: ¡Olimpiquiendo alto! Alejandra y Nelson David Rivera.
0: Son las 3:50 minutos en Olímpica, 3:50 minutos. ¡Ja! Oye, mamalita, échate para acá. No lo hace Farid Ortiz. Es Olímpica sonando en tu radio.

0: Oye, mamá, te juro por mamá y te juro por papá. Échate para acá. Échate para acá. Le dio en manga a la mujer cuando se le tiró a la cama así, le volteó la espalda y se tiró por allá por el arquero. Échate para acá, hombre. Vamos a gozar.
1: Oye, ¿qué te está?
0: Hombre, alacrán. Danieliguita, el hombre de la cama sola.

hombre, qué vaina buena. Es solo para Daniel Morales, ahí están en la sintonía escuchando Olímpica. Oye, Ricky. Saludos también para Sebastián Osorio, ahí están conectados con Olímpica Estéreo 90.5 con el terrible.

El temblor esta mañana a las 7:34 y 37 minutos más o menos. Hasta el momento, muchas personas por ahí preguntan, hasta el momento no hay algún reporte que nos indique de que pueda haber una posible réplica, no lo hay. Hay que estar atentos a no estar compartiendo informaciones falsas, eso lo que hace es generar más pánico, así que hay que estar atento a los canales oficiales. Estén pendientes a los 90.5 Olimpia, que cualquier información de última hora se las haremos saber aquí, a través de los 90.5 Olímpica y también a través de nuestras redes sociales. Oye, Nico Gómez, hermano mío, que mi Dios te bendiga y te regale larga vida. Feliz cumpleaños, Nico Gómez. Que los regalitos del pobre sean muchos en el día de hoy. Oiga, qué vaina linda. Lo que no hago yo, que lo haga el hombre del zar del vidrio, don Álvaro Negrete, y están en la sintonía escuchando Olímpica en Tecnividrios. Un abrazo ahí en toda la 39 con segunda y tercera, escuchando Olímpica. Lo que no hago yo, que lo haga don Álvaro Negrete. Muy bonito, muy bonito.

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3: Se dice como dijo el chavo, lo hace el gran Ciervo Dueña, sonando a los 90.5 de Olímpica Estéreo.
4: Oye, qué sabor.
3: En el caribeño cielanero. Hombre, de veras, sí, no tengo ni necesito, cachique. Debajo del palo de mango. Donde yo quiero encontrarte. Ya he oído preguntarte. Son las 4 de la tarde, 23 minutos. Aquí estamos, aquí continuamos acompañándoles en este vacilón espectacular. A todos los que están allí en sus casas, a las mamitas, a los que están en las zonas rurales, jabolía, dice uno, en una hamaca. Saludando a todos los oyentes de Olímpica Estéreo, que dice buenas tardes, Olímpica. Un cordial saludo desde... dice desde Bogotá. Dice por acá, un servicio social se le agradece, una cartera que se perdió con todos los documentos a nombre de Armando Navas. Hay recompensa. Un saludo especial para el gran Iber Llanes. Está ahí pegadito Iber Llanes. Sabrosito, vacilando, como dijo el Cuchi.
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3: 4 de la tarde, 24 minutos, es el momento de entregar el toro. ¡Fil! Así que si usted tiene de pronto una gotera por allí en su casa, le ve la humedad, es el momento de que usted envíe la fotografía al WhatsApp 320-536-1905 rápidamente ya, para que se lleve el tarro de Torofil que le entrega Olímpica.

Oye, saludo especial para el popular Tommy y el gran Elkin Caro y Benilson. Dice el hombre del vehículo NLX.

189 que están en Medellín. Estás en la sintonía, papá. Gracias por estar ahí en la sintonía. Rápidamente gánate el tarro de Torofil. Repito, el 320-536-1905. Ese es el WhatsApp para que envíes la fotografía de tu humedad, de tu cocina, de tu casa, de tu carro también. Ahí envía ya la fotografía. José Pacheco, Nene Pacheco, Felipe Pacheco, Rodolfo Pacheco. Un abrazo especial que están ahí en la sintonía. Dice, buenas tardes, Olímpica. Dice el gran, el popular Edgardo Augusto. Gracias por estar ahí en la sintonía. Sigue, cacique, sigue, cacique, sigue, cacique. Tírale una serenata como esta.

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0: Por acá hay otro también, otro servicio social. Me encontré esta placa MGQ. MGX.
1: Así, hombre.
0: MGX061. Ahí está Jaime Contreras, comunicarse al 312-821-1604.
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0: Un saludo especial para el gran Cantillo de Moda desde Medellín. Todos los que están ahí en la sintonía, un abrazo especial al gran Augusto.
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0: Un saludo especial para el gran Medargo.
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0: O las Cuaga.
3: 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Ay, ay. Por eso te da. Pero se le va.
0: A la gente de los Araujos. Un abrazo especial para el barrio Los Araujos. Barrio Villameliza, que también está en la sintonía, pegadito allí al Picó. El centro de Montería, el gran Pello. El gran Tommy en Medellín. Desde la ciudad de Medellín, ahí está full sintonía.
4: Una fresita de Santaña.
0: Ella es.
4: 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Y al mismo tiempo todo se le va. Mira quién la ve. Dice que.
0: Son las 4 de la tarde, 49 minutos. 4 de la tarde, 49 minutos. Este es Olímpica.

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0: agradecido porque estamos vivos. Buen mensaje de esta canción, cae al pelo. En la tarde de este lunes, arranque de semana. No ha sido un buen arranque de semana por todo lo que está pasando en nuestro país. Y está Colombia unida. A partir de este momento, positivos para ayudar a nuestros hermanos colombianos. 5 de la tarde, 24 minutos. Un abrazo para los oyentes olimpiquistas de corazón y no de presión que siempre están en la sintonía con Olímpica. Vamos a acompañarles en el resto de la tarde y noche, como Dios nos los ha permitido y nos ha premiado con nuestro talento, acompañarles a pesar de las adversidades. Dirección y programación, Néstor Cueto Guzmán. Yo soy Gerardo Torres, el pupilo, en compañía de DJ Franco y sus personajes. Estamos listos para acompañarles. ¡Positivo!
1: ¡Hey, manito!
0: ¡Ay, ay!
1: ¡Positivo! Bueno, buenas tardes.
0: Buenas tardes.
1: ¡Hey, manito! ¿Cómo estamos?
0: Oiga, qué bueno arrancar así.
1: ¡Hombre, sabroso, sabroso! Gracias a Dios.
0: ¡Sírvase uno, por favor!
1: ¡Hombre, si se respeta también! Oye, imagínate que mi vecina me dijo, ¡ve, guaji! ¿Cómo te parece que mi gato?
0: ¿Usted tiene vecinas?
1: ¡Claro, yo tengo vecinas!
0: ¿Pero son bonitas?
1: No, son bonitas, son bonitas.
0: ¿O término medio?
1: Propio papayal de la Guajira.
0: Ah, ok, sí, señor.
1: Y me dijo la vecina, ¡ve, guaji! ¿Cómo te parece que mi gato mató a tu perro?
0: ¿Cómo va a ser?
1: Y yo, ¿cómo? Si mi perro es un pitbull de esos animales fuertes, grandes como yo.

0: No temen a nada.
1: Claro, ¿no? ¿Cómo así? A mi perro, ¿no? Mi perro es un pitbull. Sí, pero lo que pasa es que era un gato hidráulico. Cabeza.
0: Es lunes, así arrancamos la semana con Olímpica 90.5.
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Turbulencia, turbulencia. Me he visto bonito. Carly Town en Olímpica. 5:49 PM. 5:49. Es lunes. En la estación del goce permanente Olímpica. Un abrazo fuerte para ustedes, los olimpiquistas de corazón y no de presión, que están ahí en la sintonía, despejándose un poco de toda esa información que circula en las redes sociales desde bien temprano en este lunes. Bueno, tratan de relajarse un poco, de despejar la mente, de distraerse un poco y no concentrarse tanto en esas imágenes que de verdad son dolorosas, pero que hay que pedirle fortaleza a Dios para salir de esta situación, sobre todo los... que han sufrido esta tragedia en el día de hoy en nuestro país. 5:50 PM, es Olímpica 90.5.

0: la parte final de tu jornada laboral. Nos encanta acompañarles, entretenerles con buena música y con buena diversión. Por eso es momento de invitar a nuestro gran amigo Juan Diego Lara, que llega bailando champetica, eso, para contarnos las noticias raras que en las redes sociales, en la televisión internacional, no se lo cuentan. ¿Sí o no, Juan Diego?
1: Muchas gracias por esa presentación.
0: Sí, señor.
1: Usted lo acaba de decir, en ningún otro lado lo vas a encontrar. Y como dijo el dermatólogo...
0: ¿Qué dijo?
1: Vamos directo...
0: ¡Al grano!
1: Única es Olímpica, así como únicos son nuestros patrocinadores.
0: ¡Epa!
1: Pantaloncillos J Balvin.
0: Pantaloncillos J Balvin, con el patrocinio de Pantaloncillos J Balvin.
1: Para que les haga el negocio socio.
0: Para que les haga el negocio socio, muy bien.
1: Mucha atención.
0: Atención.
1: Un hombre tan tacaño.
0: ¿Eh?
1: Un hombre tan tacaño compraba el papel higiénico a crédito.
0: Uy, sonaron a crédito. ¿A cuántas cuotas? 38 cuotas.
1: Era tacaño. Atención.
0: Máxima, 38 cuotas.
1: Atención.
0: Atención.
1: Un hombre tan peligroso.
0: Uy.
1: Que montaron un CAI. Pero los policías tuvieron que contratar a 4 celadores para que los cuidaran.
0: En un barrio tan peligroso.
1: Tan peligroso. Montaron un CAI, pero ¿sí? Los policías tuvieron que contratar a 4 celadores para que lo cuidaran. Era peligroso.
0: Peligroso.
1: Atención.
0: Mucha atención.
1: Un hombre tan flojo que trabaja más que una linterna apagada.
0: Y esta.
1: Hombre tan flojo trabaja más una linterna apagada.
0: Sí.
1: Atención.
0: Mucha atención.
1: Una mujer tan ardiente.
0: Uy.
1: Una mujer tan ardiente.
0: Uy.
1: Se le derritieron las siliconas.
0: Se pasó de candela.
1: Atención, porque un policía tan flojo, policía tan flojo, que lo pusieron al frente del CAI, pero de policía acostado.
0: Atención, mucha atención.
1: Un preso se puso a jugar fútbol.
0: Uy.
1: Hizo un túnel y se escapó.
0: Se lo tomó bastante a pecho.
1: Atención.
0: Atención.
1: Un carro pasó recogiendo bobos.
0: Ajá.
1: Y el bobo se subió solo. Atención.
0: Mucha atención.
1: En una iglesia,
0: sí.
1: El padre dijo, y no es ese que dice, tú sabes,
0: tú sabes.
1: En una iglesia el padre dijo que las mujeres, cuando estén haciendo el amor y digan, oh Dios mío, eso no vale como oración.
0: No, así es, sí. Es verdad.
1: Atención.
0: Mucha atención.
1: Un tipo tan de malas que desde que perdió un dedo ya no puede contar hasta 9.
0: Lastimosamente.
1: Hasta aquí las noticias raras con Juan Diego. Y recuerda.
0: Y recuerda.
1: Recuerde la frase del día. Mi abuelo.
0: ¿Sí?
1: A mí mi abuelo me dijo.
0: ¿Qué le dijo su abuelo?
1: Nunca alimentes una yegua.
0: ¿Cómo?
1: Que nunca vayas a montar.
0: Herda.
1: Y mi abuelo nunca crió caballo.
0: Sí, señor. Terminó reflexivo y todo. Muchas gracias, don Juan Diego.
1: Gracias.
0: 5 de la tarde, 54 minutos en Olímpica Estéreo 90.5. Momento de disfrutar una buena salsa. Miquita Veras.

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0: Es el rey de los pueblos, Farid Ortiz, en Olímpica Estéreo 90.5. 6:25 minutos en Olímpica. Bueno, tengo servicio social a esa hora de la tarde. Se le agradece a la persona que se haya encontrado, un control de Yamaha color rosado. Tiene un color rosado el control de Yamaha. Se le agradece a la persona que se lo haya encontrado. Comunicarse al 311-732-3141. 311-732-3141. Servicio social a esa hora de la tarde. En Olímpica Estéreo 90.5. ¡Es lunes!
1: ¡Qué
0: bien! ¡Qué viene! Con buen merenguito. Estamos retornando a casa. Regresando a casa. Feliz y contento porque en casa nos esperan.

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